Mire, yo no creo en la casualidad, yo creo que Dios te prepara. Mira, Dios primero te llama. No importa cómo tú estés, Él te busca. Él sigue insistiendo, no importa cómo tú estés. Y donde te encuentra, te restaura, te limpia, te prepara y te envía al lugar donde vas a ser exaltado. Lo hizo con David. Lo hizo conmigo. Lo hizo con Obed-Edom. Dígale conmigo.

ofrenda, levanta tus manos al cielo. No importa lo que te sea separado de Dios, hoy Dios te llama.

No importa lo que el enemigo te haya robado, te voy a decir algo. La propiedad del hijo legítimo sigue siendo del hijo legítimo. No importa el terreno que te haya quitado, mientras tengas en tu mano el papel de que eres hijo legítimo, tranquilo, porque Dios enviará a sus abogados a pelear por ti la batalla. Hay alguien que dice: yo vuelvo, yo vuelvo, yo vuelvo. Levanta tus manos. Yo quiero invitar por aquí a un gran adorador que Dios ha levantado. Deja tu mano al cielo y sigue orando, porque hoy Dios viene a decirte a ti que sus promesas no son temporarias, que lo que Él ha dicho de ti desde el vientre de tu madre se cumplirán, porque su palabra va por encima de todo. Y lo que Dios ha dicho es que es sí y amén.

0: Y vamos a leer del versículo número 3 en adelante, solamente versículo 3 y 4 y aún el 5. Dice: ¿quién subirá al monte de Jehová? ¿Quién estará en su lugar santo? El limpio de manos y puro de corazón, el que no ha elevado su alma a cosas vanas, ni jurado con engaño. Él recibirá la bendición de Jehová y justicia del Dios de salvación. Amén. Gloria a Dios. Tengan la bondad de sentarse, queridos hermanos. Y así como estamos, oremos, Señor y Padre nuestro, te damos gracias por poder ahora meditar en tu santísima palabra. Precioso Espíritu Santo, háblanos, Señor, instrúyenos y que podamos atesorar esta palabra para gozar de los beneficios de la gracia que, Señor, tú tienes para nuestras almas. En el nombre de Jesucristo, nuestro gran Salvador, por quien te damos gracias, digan todos amén. Hemos leído este salmo que básicamente nos da un tipo de instrucción que pareciera ser realmente importante en la vida y que en términos generales pues es importantísimo, pero más cuando se trata, como dice la Biblia acá, ¿quién subirá al monte de Jehová? Entonces encontramos aquí, en esta declaración de la palabra de Dios, que se describe de una manera sencilla quién es aquel o la persona que recibirá bendición de Dios. ¿Quién gozará del beneficio celestial? Entonces es aquí donde pareciera que saltara a la vista nuestra y al corazón nuestro el hecho de lo que a continuación sigue señalando en el versículo 4: el limpio de manos y puro de corazón, el que no ha elevado su alma a cosas vanas, ni jurado con engaño. Cuando uno lee este versículo 4, pareciera que está hablando de transparencia. No ha hablado engaño. Su corazón, dice el versículo, su corazón es puro. No ha maquinado ninguna impureza. Entonces pareciera que cuando habla de el corazón puro, no ha elevado su alma al engaño. Entonces pareciera que habla de esa transparencia. En otra manera lo podríamos decir, de la sinceridad con que la vida debiera de conducirse. Y que en realidad pareciera que es aquí uno de los factores.
1: Cuando nos reunimos, cuando nos juntamos para adorar al Padre, debemos cantar himnos de alabanza al Padre, sabiendo que no somos los únicos que cantamos, porque Cristo también canta junto con nuestro cantar. Como el Hijo primogénito de Dios, Él toma la delantera para conducirnos al Padre y adorarlo con los himnos y alabanzas.
2: Bienvenidos al Estudio Vida de la Biblia, un estudio para obtener más revelación de las Santas Escrituras que se centra en la experiencia que los creyentes tienen de la vida divina en Cristo por medio del Espíritu Santo. 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En esta serie de Estudios Vida, estamos considerando el libro de Hebreos, y hoy continuaremos explorando el capítulo 2. Aunque la iglesia se menciona dos veces en el libro de Hebreos, sin embargo, en el capítulo 2, versículo 12, se menciona a la iglesia de una manera maravillosa. En este capítulo, capítulo 2, versículo 12, dice de la siguiente manera: anunciaré a mis hermanos tu nombre. En medio de la iglesia te cantaré himnos de alabanzas. Pues bien, en el estudio vida de esta ocasión, veremos al Hijo primogénito de Dios asistir e inclusive participar en la primera reunión de la iglesia. El título de este estudio vida es Los muchos hijos, los muchos hermanos y la iglesia. En cuanto al programa de hoy, quisiera decirles que normalmente siempre presentamos porciones de los mensajes dados por Witness Lee, pero desdichadamente la grabación original de este mensaje está muy deteriorada y no la podremos presentar a nuestros radioescuchas. No obstante, no quisiéramos sacrificar el contenido de este estudio vida y por eso invitamos a nuestro hermano Walter Ortiz para que nos ayude a desarrollar este tema tan glorioso en el libro de Hebreos. Walter, normalmente usted hace la traducción de los mensajes del hermano Lee. Sin embargo, en esta ocasión estamos muy contentos de que nos pueda acompañar para colaborar con los comentarios.
1: Siempre es maravilloso estar aquí haciendo estos estudios vida con ustedes.
2: Walter, en este estudio vida vamos a explorar tres factores básicos en el desarrollo de la economía de Dios. Primero, la iglesia. Segundo, los muchos hijos. Y tercero, los muchos hermanos. Entonces quisiera pedirle que por favor nos explique el significado de estos tres factores en el contexto del libro de Hebreos. ¿Qué le parece?
1: Claro que sí. Si consideramos estos asuntos, estos tres puntos, a la luz del último capítulo de Hebreos, nos daremos cuenta que esta maravillosa epístola estaba dirigida a los que vivían y practicaban la vida de iglesia en la ciudad de Jerusalén. El propósito de esta epístola era animarlos a que continuaran practicando la vida de iglesia, pero que lo hicieran conforme a la economía neotestamentaria de Dios. Teniendo esto en mente, consideremos el significado de la iglesia, los muchos hijos y los muchos hermanos, a la luz de lo que vemos en Hebreos 2:12. Aunque este mensaje hablará detalladamente acerca de estos tres factores, hay algo en común que quiero mencionar. Primero es que la iglesia es la mezcla de la divinidad y la humanidad. La iglesia no es simplemente algo humano, algo compuesto por seres humanos que creen en Cristo. No solamente es eso, ni tampoco la iglesia es algo solamente divino, porque si ese fuera el caso, no existiría el componente humano. Así es que, según el punto de vista de Dios, y no según nuestro concepto natural, la iglesia es una entidad divina y humana, porque la vida y la naturaleza de Dios están allí. Esto se puede observar cuando consideramos que la iglesia es una composición de los muchos hijos de Dios. Sabemos que Cristo, en su deidad, es el Hijo unigénito de Dios, y como tal, Él es el único, y no puede haber otros hijos unigénitos, es el único Hijo unigénito de Dios. No obstante, la Biblia nos revela que mediante el proceso de encarnación, vivir humano, crucifixión y resurrección, Cristo llegó a ser el Hijo primogénito de Dios, que posee no solo la divinidad, sino también la humanidad. Por supuesto, hermano, tienes que considerar que la palabra primogénito implica que también hay otros que nacieron posteriormente a Él. Y estos son los muchos hijos de Dios que menciona el Nuevo Testamento, especialmente en Romanos, Gálatas, Efesios y en Hebreos. Los muchos hijos son aquellos que han recibido a Cristo como el Hijo unigénito de Dios mediante la regeneración y que ahora poseen no solo la vida humana, sino también la vida divina. A pesar que ellos no comparten la deidad con Dios, son aquellos que poseen tanto la divinidad como la humanidad. Es decir, tienen la vida divina y también tienen la vida humana. El principio es exactamente lo mismo con los muchos hermanos. Cristo, como el Hijo primogénito de Dios, tiene muchos hermanos, y estos muchos hermanos son los muchos hijos. Sabemos que Cristo posee tanto divinidad como humanidad, y sus muchos hermanos son iguales a Él. Ahora bien, la Iglesia tiene tanto la divinidad como la humanidad, y los muchos hijos poseen también la divinidad y la humanidad, y los muchos hermanos también poseen la divinidad y la humanidad. Por lo tanto, la Iglesia es una composición divino-humana de los muchos hijos de Dios, quienes son los muchos hermanos de Cristo. Así que, como tal, la Iglesia es una maravillosa composición orgánica de la divinidad mezclada con la humanidad para la expresión corporativa de Dios en Cristo.
3: Amén, Walter. ¡Qué revelación tan maravillosa encontramos en este versículo 12 del capítulo 2 de Hebreos! Por causa de que estamos hablando un lenguaje completamente nuevo para muchos de nuestros radioyentes, me gustaría preguntarle respecto a una frase que usted mencionó repetidamente. Usted dijo que nosotros, quienes somos los muchos hijos de Dios y que también somos los muchos hermanos de Cristo, poseemos la divinidad, pero no tenemos la deidad. ¿Podría usted explicarnos en qué consiste la diferencia y qué quiere decir esto?
1: Bueno, si vemos en 2 de Pedro 1:4, se nos dice que somos participantes de la naturaleza divina. Como hijos de Dios que hemos nacido orgánicamente de Él, tenemos la vida y la naturaleza de Dios, y a través de esto hemos recibido los atributos de Él. Esto no significa que nosotros podamos participar de aquellos aspectos de la deidad, tales como la omnisciencia, la omnipresencia, o que podamos ser objetos de adoración. Eso no. Estos aspectos no pueden ser compartidos con ninguna criatura ni con ningún otro ser viviente. Por lo tanto, necesitamos hacer una distinción bien clara entre la divinidad y la deidad. La divinidad es algo relacionado con la naturaleza divina, mientras que la deidad se relaciona con la única deidad de Dios, con el hecho de que Él es la cabeza de todas las cosas. Por ejemplo, un niño posee la vida y la naturaleza de su padre cuando nace, pero el niño no posee la paternidad del padre. Yo tengo la vida y la naturaleza de mi padre en mí, pero yo no soy la persona de mi padre, ni tampoco soy mi padre en cuanto a su paternidad. De la misma manera, como hijos de Dios, poseemos la vida y la naturaleza divinas de Dios. Es decir, tenemos su divinidad, que nos es impartida a través de los atributos comunicables que Él tiene. Pero no tenemos, ni nunca tendremos, su única deidad. Nosotros, los hijos de Dios, jamás seremos objetos de adoración. En lugar de ello, nosotros adoraremos a nuestro Dios y Padre, junto con el Hijo primogénito de Dios. Él es Dios y Padre de Cristo, y también es nuestro Padre y nuestro Dios, porque tenemos su vida y su naturaleza. Alabado sea Él.
3: Amén. Gloria al Señor. Walter, este es un punto en el estudio vida tremendo que se relaciona con el versículo de Hebreos 2:12. El Hijo anuncia el nombre del Padre a sus hermanos y le canta himnos de alabanzas en medio de la iglesia. Ahora, ¿qué podemos ver en este versículo acerca de lo que es la iglesia y de lo que el Señor está haciendo en ella?
1: Por supuesto que sí. No podemos enfatizar lo suficiente que la iglesia es una composición divino-humana. La iglesia no es simplemente una asamblea de seres humanos, quienes creen de forma objetiva en un Dios y un Cristo. No, adicionalmente a eso, la iglesia también es una composición de aquellos que han nacido de Dios para llegar a ser hijos de Dios, que poseen la vida y la naturaleza de Dios. Así que somos verdaderamente hijos de Dios y no solamente de forma metafórica o simbólica. Dios es nuestro Padre porque poseemos su vida y poseemos su naturaleza, pero no poseemos su deidad. Cuando los hijos de Dios maduran, llegan a ser la expresión de Él. Por supuesto, los hijos de Dios también son los hermanos de Cristo. Así que en el día de la resurrección, lo primero que dijo el Señor en ese día fue: ve y diles a mis hermanos que he ascendido a mi Padre y a vuestro Padre. Además, sabemos que en 1 Pedro 1:3, sabemos que mediante la resurrección de Cristo fuimos regenerados. El punto es que la iglesia es una entidad divino-humana, compuesta de Cristo como el Hijo primogénito de Dios, y que posee tanto la divinidad como la humanidad. Y los creyentes, que son los muchos hermanos de Cristo y los muchos hijos de Dios, también poseen la divinidad y la humanidad. Este asunto es sumamente crucial. La iglesia es la mezcla de la divinidad y la humanidad. En esencia, esto es la iglesia. Y esto es lo que está revelado en este maravilloso versículo de Hebreos 2:12. Bueno, según este versículo, Cristo está haciendo dos cosas. Primero, está anunciando el nombre del Padre a sus hermanos. Y según el contexto del Nuevo Testamento, Cristo está impartiendo la vida y la naturaleza del Padre a sus hermanos, para que ellos puedan conocer al Padre como la única fuente de vida. La única manera de conocer al Padre es a través del Hijo. Quien lo revela, Él es el que revela al Padre y el que lo anuncia. Pero el Hijo no hace esto a las personas corrientes, o sea, a cualquier persona, que no son sus hermanos, sino lo hace a los creyentes, quienes son sus hermanos. El Hijo se deleita en dar a conocer la vida y la naturaleza del Padre a sus hermanos. Lo segundo que Cristo está haciendo es que Él canta himnos de alabanza al Padre en medio de la iglesia. Entonces, ¿cómo hace Él esto? Él lo hace porque Él es el Cristo neumático. Él es el Espíritu vivificante, el Espíritu que da vida, quien mora en nuestro espíritu. Cuando nos reunimos, cuando nos juntamos para adorar al Padre, debemos cantar himnos de alabanza al Padre, sabiendo que no somos los únicos que cantamos, porque Cristo también canta junto con nuestro cantar. Como el Hijo primogénito de Dios, Él toma la delantera para conducirnos al Padre y adorarlo con los himnos y alabanzas. Semanalmente nos reunimos para hacer memoria del Señor y cuando terminamos, adoramos al Padre junto con nuestro maravilloso Cristo neumático, el Hijo primogénito de Dios que mora en nuestro espíritu y quien toma la delantera para cantar himnos de alabanza al Padre. Podemos testificar que con frecuencia sentimos que el Señor está cantando en nuestro cantar y sentimos el deleite y sentimos la satisfacción que tiene el Padre al recibir la adoración del Hijo primogénito y de sus muchos hermanos. ¡Cuán maravilloso es disfrutar a Cristo en la iglesia, hermano! ¡Cuán maravillosa es la impartición de la vida y la naturaleza del Padre a través del Hijo primogénito de Dios en nosotros! ¡Y cuán maravilloso es unirnos al Cristo que mora en nosotros para adorar al Padre y traerle deleite a su corazón! Esta es la realidad y la práctica en la vida apropiada de la iglesia hoy en día.
3: Bueno, Walter, no puedo más que exclamar aleluya por esta revelación tan gloriosa. Una cosa es estudiar y aprender acerca de este tema, y otra, totalmente diferente, es ser conducidos por el Hijo primogénito de Dios para anunciar el nombre del Padre y cantarle himnos de alabanza en las reuniones de la iglesia. Esta experiencia es un disfrute maravilloso, indescriptible y a la vez dulce en cuanto al amor del Padre y también en cuanto a Dios expresado por medio de todos nosotros. Entonces, ¿qué más nos puede usted decir?
1: Siempre iniciamos con la enseñanza y el estudio de la palabra y luego buscamos la iluminación del Espíritu para poder tocar la revelación divina. Todo esto es con el fin de que podamos experimentarlo corporativamente, como la iglesia de Dios hoy en día. Para ello, necesitamos cruzar el río y salir de donde nos encontramos para introducirnos en la esfera de la economía neotestamentaria de Dios y ofrecer al Padre la clase de adoración que Él está buscando de parte de sus adoradores.
3: Bueno, Walter, en este momento me gustaría que regresemos a nuestra comunión en el estudio Vida de Hebreos de esta ocasión. Nosotros hemos enfatizado repetidamente en estos mensajes del Estudio Vida que la Biblia es un libro de vida y que este Estudio Vida de la Biblia no es un estudio corriente de la misma, sino que este es un estudio que hace mucho más énfasis en la vida. Y en el segmento anterior de esta comunión, usted utilizó la frase la vida de iglesia. Pues bien, ¿podría usted explicarnos qué es esto de la vida de iglesia?
1: Para explicar el significado de esta frase, me gustaría referirme a algo que es esencial e intrínseco respecto a la iglesia. Voy a hablar del aspecto de la vida, no en el sentido de un desarrollo histórico, sino en el sentido esencial. Entonces, podemos decir esto, que la iglesia, según el punto de vista de Dios, y como los apóstoles la describieron, no es una organización en absoluto. La iglesia es un organismo. La iglesia es orgánica, lo cual significa que depende de cierta clase de vida para poder existir. El origen de la vida de iglesia es Dios el Padre. Nosotros ahora poseemos la vida eterna, la cual está en el Hijo. En 1 de Juan 5, 11 y 12 se nos dice que Dios nos ha dado la vida eterna y que esta vida está en el Hijo. El que tiene al Hijo, tiene la vida. El que no tiene al Hijo de Dios, no tiene la vida. Nosotros, como creyentes, hemos recibido a Jesucristo, el Hijo de Dios, quien mora en nosotros. La vida de iglesia es la vida que está en Él. No obstante, hemos repetido en este mensaje que la iglesia es divina y humana. Esto significa que la iglesia, como el cuerpo de Cristo, tiene una vida divina y una vida humana. Posee la vida de Dios, la vida divina, y la vida humana elevada y resucitada que tenía Cristo. Esto significa que la vida de iglesia es realmente la vida divina y la vida humana de Cristo, como el Hijo primogénito de Dios.
3: Walter, qué definición tan maravillosa de la vida de iglesia. Bueno, regresemos de nuevo al versículo 12 del capítulo 2, donde dice que el Hijo anuncia el nombre del Padre a sus muchos hermanos. En el mensaje original de este Estudio Vida, el hermano Winnesley dijo que este anuncio del Hijo significa que Cristo imparte su vida divina y su naturaleza divina en sus muchos hermanos. Entonces, Walter, ¿podría usted explicarnos de qué manera estas dos expresiones, anunciar e impartir, son equivalentes?
1: Bueno, cuando leemos las palabras anunciaré tu nombre, es posible que la comprendamos de una manera muy superficial o de una manera muy objetiva. Tal vez pensemos que el Señor habló ciertas cosas acerca del Padre o que dio ciertas enseñanzas respecto al significado del título o de la designación Padre. Pero ese no es el punto crucial. Al anunciar el nombre del Padre, el Señor estaba impartiendo, o sea, estaba dispensando la vida y la naturaleza del Padre en los creyentes, quienes eran sus muchos hermanos. Por tanto, anunciar e impartir son dos cosas equivalentes o sinónimas. El Señor no solo habló acerca del Padre, sino que a medida que hablaba y Él daba la revelación acerca del Padre, Él impartía su vida y su naturaleza en los creyentes. Esto significa que Él deseaba que sus creyentes supieran que Dios no solo era su Creador, sino que también era su Padre, en vida y en naturaleza. Sí, yo tengo un Padre, pero no solo tengo una relación objetiva con Él. Como hijo de mi Padre, tengo dentro de mí su vida y su naturaleza. Entonces, al nacer de Él como la fuente, su nombre fue anunciado a mí por la impartición de su vida y naturaleza. En Hebreos 2:12 nos dice que Él anunció el nombre del Padre, y este nombre es el nombre de una persona que es la vida misma. El nombre del Padre es anunciado mediante la impartición de su vida y naturaleza. Dios es nuestro Padre, y sabemos esto no porque conozcamos ciertas verdades respecto a Él, sino porque lo hemos experimentado y sabemos que su vida y naturaleza han sido introducidas en nuestro ser. Estas dos cosas nos hacen hijos de Dios y nos hacen hermanos de Cristo. Esta es la revelación del Nuevo Testamento acerca de la relación que existe entre Dios y sus muchos hijos, quienes también son los muchos hermanos de Cristo y quienes son también los componentes de la iglesia en el aspecto humano. Esto es algo profundo y elevado. Y quisiera animar a todos nuestros radioyentes que están escuchando este mensaje que estudien la palabra y que oren para que reciban la luz de Dios respecto a esta maravillosa revelación, que la iglesia es una composición corporativa de los muchos hijos de Dios con Cristo, el Hijo primogénito de Dios. Este primogénito ha anunciado, o sea, ha impartido la vida y la naturaleza del Padre en nosotros, y ahora nosotros poseemos el espíritu de filiación por el cual clamamos, ¡Abba, Padre! ¡Abba, Padre! Padre, te conocemos porque somos tus hijos. Te conocemos porque hemos nacido de ti y tenemos tu vida y tu naturaleza. También, Padre, somos los hermanos de tu Hijo primogénito. Esta es una revelación maravillosa. Que el Señor quite los velos de nosotros y elimine toda oscuridad para que nos muestre que verdaderamente somos los hijos de Dios, somos los hermanos de Cristo y somos los componentes de la iglesia.
3: Estoy totalmente de acuerdo con usted. Que el Señor quite todos los velos de nuestros ojos y elimine toda oscuridad en nosotros, para que podamos ver esta revelación tan profunda, que a la vez es muy elevada y rica. Bueno, este Estudio Vida ha sido en verdad un alimento muy sólido para todos nosotros. Walter, muchísimas gracias por habernos acompañado en este Estudio Vida y por sus comentarios tan valiosos.
1: Bueno, muchísimas gracias por haberme invitado. Ha sido un placer estar con ustedes aquí de nuevo.
3: Este es Víctor Molina haciendo la voz de Chris Wilde y Walter Ortiz, la de Ron Cangas.
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6: 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Diga conmigo, Padre nuestro, que estás en los cielos, santificado sea tu nombre. Que esa alabanza y esa oración llegue al cielo.

Dios trata con dos generaciones para cumplir su deseo de conquistar. La primera generación fue la no renovada, la de esclavitud mental, la generación negativa e incrédula. Pero luego la otra generación, la de un espíritu diferente, una generación soñadora y poseedora. Por eso en Números 14:24, el siervo Caleb, por cuanto hubo en él otro espíritu y decidió ir en pos de Jehová, Dios le prometió meterlo en la tierra donde había entrado, pero sobre todo le prometió que su descendencia la tendría en posesión. Tú y yo somos esa generación conquistadora. Marchemos pues en pos de ese supremo llamamiento.

13 y 14, Dios trata con dos generaciones para cumplir su deseo de conquistar. La primera generación fue la no renovada, la de esclavitud mental, la generación negativa e incrédula. Pero luego la otra generación, la de un espíritu diferente, una generación soñadora y poseedora. Por eso en Números 14, 24, el siervo Caleb, por cuanto hubo en él otro espíritu y decidió ir en pos de Jehová, Dios le prometió meterlo en la tierra donde había entrado, pero sobre todo le prometió que su descendencia la tendría en posesión. Tú y yo somos esa generación conquistadora. Marchemos pues en pos de ese supremo llamamiento.

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2: Bendiciones, es tu servidora Jacqueline Tovar del programa de Mujeres Conquistadoras. También saludamos a nuestra hermana Claudia Guillén. Gracias, hermana Claudia, por estar con nosotros.
3: Muchas gracias a ustedes. Para mí siempre es un privilegio estar en este espacio.
2: Y su espacio en este día estamos cubriendo una sesión del segmento de mi hermana Claudia. ¿Cómo se llama su segmento, hermana?
3: Cafecito Express.
2: Amén. En este día queremos darle la oportunidad a que también bendiga nuestras vidas allá donde está. ¿Está en Guatemala el día de ahora, hermana?
3: Estoy en Guatemala en este momento.
2: Okay. Amén. Está en muchos de nuestros seguidores son de Guatemala. Bendecimos esa nación. También tenemos mujeres y hombres que están haciendo la diferencia en mujeres allá en Guatemala. Queremos escuchar de mi hermana Claudia, pero para entrar, quiero meditar en un salmo que en esta mañana tocó mi corazón, impactó mi corazón. En este momento, hermana Claudia, sabe, estoy leyendo los salmos que están en el Nuevo Testamento, que Jesús los utilizó, los discípulos del Señor, y miraba y meditaba en algunos de ellos, como algunos de ellos también son profecías de lo que iba a venir después. David, el Señor le estaba revelando a David lo que iba a acontecer. Y quiero leer Salmos 9 a su inicio, porque todo está muy hermoso, pero habla de darle gracias al Señor porque Dios es justo. Dios mira todo. Está en todo lugar, como es uno de esos atributos, ¿verdad? Omnisciente, omnipresente. Quiero versículo 1 dice: Te alabaré, oh Jehová, con todo mi corazón. Contaré todas tus maravillas. Me alegraré y me regocijaré en ti. Cantaré a tu nombre, oh Altísimo. Mis enemigos volvieron atrás, cayeron y perecieron delante de ti, porque has mantenido mi derecho y mi causa. Te has sentado en el trono juzgando con justicia. David aquí estaba hablando de lo que él miraba que Dios hacía en su vida. Muchas de las veces, hermana Claudia, cuando huía de Saúl, muchas de esas veces él pudo tomar su lanza sobre Saúl, pero no lo hizo. Sabía que tenía un Dios justo, sabía que Dios conocía que era lo justo, hermana Claudia, y no quería tomar su decisión de hacer su voluntad, sino que le decía: Señor, tú haz tu voluntad, tú vas a hacer lo justo delante de los hombres. Y hermana Claudia, se vio en verdad lo último, que Saúl, ¿verdad?, comenzó bien. Comenzó con un corazón anhelando oír de Jehová, pero ya lo último de sus días, lastimosamente, dice que un espíritu contrario venía a reposar en su vida. Se había alejado del Señor, hermana Claudia, y se denota la persona que está alejada del Señor, pero así mismo el Señor nos llama con lazos de amor y nos dice: aquí estoy para ti. Muchas de las veces el Señor llamaba a su pueblo nuevamente porque es misericordioso el Señor. Y en ese día, hermana Claudia, queremos escuchar de lo que el Señor está haciendo allá en Guatemala, y también queremos escuchar de ese mensaje que el Señor ponía en su corazón. Adelante, hermana Claudia.
3: Muchas gracias, hermana Jacqueline. Realmente para mí este ministerio Mujeres Conquistadoras es de gran bendición. Desde que estoy en esto, pues mi vida no ha sido igual, ha sido bendecida, y yo doy gracias a Dios por eso. Y en realidad es el tema, pues ahora con el salmo que usted acaba de leer, es tan importante porque de eso vamos a hablar, ¿verdad? De que Él siempre nos está esperando con lazos de amor, que se nos puede notar cuando ya no estamos, nos puede lo que no estamos ya con, en esa sintonía con el Señor, pero Él todos los días nos está esperando y por eso es que el tema de ahora se llama Vuelve a ti. Y usted me puede decir, ¿y por qué vuelve a ti y no vuelves a Él? Porque es Él el que está en nosotras. Entonces, si Él está en nosotras y volvemos a nosotras mismas, estamos volviendo a Él. Y eso es lo importante de este tema que quiero que entendamos esta mañana, este día especial, único, irrepetible, donde Dios nos ha dado la oportunidad de un día más. Él se acordó de abrir nuestros ojos y que podamos disfrutar de este día. Y yo siempre digo como que si fuese el último de nuestra vida, porque no sabemos del mañana, porque su palabra se dice que cada día trae su propio afán. Y entonces, ¿cuántas veces usted y yo hemos callado cosas, hemos reprimido emociones, hemos dicho que ya no queremos continuar en alguna situación, pero estamos allí en ese ciclo hasta vicioso de no poder salir de ahí? Pero ahora el Señor nos trae esta palabra, nos trae este vasito con agua, nos trae este cafecito nuevo de decirnos que nos volvamos a Él. Es por eso la importancia de volver a nosotras, de ser leales, de ser fieles, de amarnos a nosotras, porque no podemos dar lo que nosotras no tenemos. Y si yo no estoy teniendo paz en la situación en la que me encuentro, es hora de poder dar un giro a mi vida y poder decir, hoy es un buen día para comenzar de nuevo. Y no importa las veces que uno tenga que comenzar de nuevo, siempre y cuando yo esa decisión la tome de la mano de Dios y que sea Él quien me guíe el camino, quien guíe mis sendas. Sabemos que estamos en este mes de agosto, un mes octavo, y sabemos que es un mes de nuevos comienzos. ¿Y por qué un mes de nuevo comienzo es el octavo mes del año? Porque quizás estos 7 meses que ya vivimos, quizás han habido muchas luchas, quizás han habido pérdidas, quizás han habido cosas rotas, pero también en medio de toda esa situación, yo estoy segura que también han habido muchas cosas buenas. Y lo bueno es que tenemos vida, y lo bueno es que lo tenemos a Él, y que en medio de toda la situación que estos 7 meses podamos haber vivido, que no ha sido tal vez tan agradable y que quizás hemos tenido más sinsabores que buenos sabores, Dios ha estado ahí. Él no ha soltado de la palma de nuestras manos. Él nos ha sostenido en su mano derecha. Él está en el asunto, Él está en control. Pero ¿qué significa entonces el octavo mes? El octavo mes significa que el Señor, y sabe, todos conocemos esto, hizo la tierra, hizo toda la creación en 6 días y en uno descansó, así dice su palabra. Entonces, ¿el ocho qué quiere decir? Nuevo comienzo, porque estamos empezando una nueva temporada. Un nuevo tiempo, que aún en medio de todo eso roto que tú puedas haber tenido y que sientas que tu familia, tus hijos, tu trabajo, tus finanzas en tu casa, tu salud y etcétera, haya podido tener un quebranto, ahora es un nuevo tiempo de que todo eso que está roto, el Señor lo toma para poder reconstruirlo. Y darnos esa nueva oportunidad, esa nueva esperanza. Y eso es volver a ti, volver a mis sueños, volver al diseño para el cual Dios nos formó en el vientre de nuestras madres. Porque Él cuando nos formó, no fue algo que por casualidad Él hizo y nos formó y escogió una mujer para formarnos allí en ese vientre oscuro. No. Sino fue que Él escogió a esa madre para podernos dar la vida, formarnos en ese vientre y aún formándonos en ese vientre, Él nos dio una agenda para venir a hacerla aquí a la tierra. Y si hasta este momento nosotros sentimos que hemos estado sin rumbo y sentimos que la vida se ha vuelto monótona, o que de repente estoy en un estado depresivo, o estoy en un estado de tristeza, o porque he tenido un duelo, o porque he tenido una pérdida, y tantas cosas que nos pasan, porque todos pasamos cosas. Sin excepción, yo puedo estar pasando las mías y tú las tuyas, y ni una es más y ni una es menos. Todas, todas son importantes. ¿Por qué? Porque son las tuyas, porque son las mías, porque mi dolor no se puede comparar con el tuyo, y esa es la importancia del respeto al dolor de la una con la otra. Pero volver a mí significa, y esto sabemos que lo hemos escuchado muchas veces, y hoy es una buena oportunidad para hacer una remembranza de ellos, y es en la parábola del hijo pródigo. Todos la conocemos, pero cuando el hijo le pidió al padre de que le diera toda su herencia y que él se iba, sabemos que el padre no se negó, se la dio. Y al dársela, el hijo ya sabemos que se fue y derrochó todo, y lo derrochó en mala vida, porque él fue a vicios y etcétera. Y conocemos las palabras. Pero, ¿qué sucede cuando esta persona viene, el hijo pródigo, y toca fondo? Porque aquí está el rema de esto, que él toca fondo. ¿Y cuándo toca fondo? Cuando se quedó sin nada y dijo de que iba a cuidar cerdos. Y eso es como tocar el fondo, porque es como lo último que se puede llegar a hacer. El que venía de una buena familia. Entonces, ¿qué quiere decir esto? Ahí ese tocar fondo lo hizo reaccionar y lo hizo ver que él estaba mejor en la casa del padre, que ahí no le hacía falta nada. Y entonces él dijo con humildad y con rendición, porque esa es la palabra clave en cuando tocamos fondo: rendirnos, rendición. Y entonces al rendirse, él dijo: voy a regresar. El padre en ningún momento lo fue a buscar. Él lo estaba esperando en casa. Y cuando él vio que su hijo regresaba, me imagino, yo cuando leo esto, se me imagina el padre en una terraza esperando a su hijo todas las tardes que regresara. Cuando lo vio regresar, en ningún momento le reclamó. En ningún momento le dijo de que se había ido, derrochó todo, que viene a hacer, sino que por el contrario, la palabra dice que lo abrazó, lo recibió, le puso anillo, las mejores sandalias, le puso una túnica, mandó a matar al mejor cordero para hacer una fiesta, porque su hijo, el que se había ido, había regresado. O sea, que ese hijo volvió a él mismo, volvió a su esencia, volvió a sus raíces, volvió a su diseño, volvió a la casa del padre. Y eso es lo importante de esto, de que volver en sí, volver a mí, es que yo le pida la dirección al padre este día, que me diga si lo que yo estoy haciendo es su voluntad y que si yo estoy conforme a su voluntad, que es buena, agradable y perfecta. Y muchas veces, y lo voy a hablar por mí, el querer rendirnos al Padre y decir, hágase tu voluntad, a mí en lo personal es algo con lo que yo lucho, porque soy una mujer codependiente y controladora, y eso con lo que yo he trabajado mucho en todo este tiempo. ¿Y por qué? Porque realmente, cuando nos rendimos al Padre, realmente cuando le decimos, hágase tu voluntad, tanto en la tierra como en el cielo, allí hay una rendición y entonces ahí estamos en el mejor lugar seguro. Ahí estamos haciendo el cafecito más seguro porque estamos bajo la voluntad de Él, buena, agradable y perfecta. Y yo me preguntaba, ¿por qué nos cuesta tanto llegar a eso? Porque estamos en un mundo. Y la palabra dice que en el mundo tendremos aflicción, pero que no temamos, que Él ha vencido al mundo. Y el Padre ahora también en la palabra de Apocalipsis 2, 4, 5, es un día como que el Padre nos hace como reaccionar. Lejos que es un reclamo, aunque yo siento que sí, el Padre nos reclama, nos exhorta, pero es con amor porque nos dice en su palabra. Sin embargo, dice, tengo en tu contra que has abandonado tu primer amor. Recuerda de dónde has caído, arrepiéntete y vuelve a practicar las obras que hacías al principio. Miren qué lindo. Lejos de que Él nos reclama, Él nos dice, es que yo te estoy esperando, es que yo te quiero, yo te hice un diseño, vuelve cuando me conociste, vuelve cuando te enamoraste de mí, vuelve en sí, vuelve a ti, porque nosotros somos la casita. Por eso es que yo hablamos mucho y esta es la terapia que yo comparto, sanando mi casita interior. Esta es mi casita y al volver a mí estoy volviendo al Padre porque Él es el que mora en mí. Y ese es el mensaje de este día. Si tú has estado triste, si no sabes qué hacer, has estado en depresión, en la rutina tan enfermiza que es, en la monotonía, has estado en un duelo, has tenido pérdidas de finanzas, de un familiar, de un empleo y tantas cosas que nos pueden pasar en la vida. Hoy es el momento de tomar una decisión como la que tomó el hijo pródigo y es el momento de moverte. Muévete de ese lugar. Y todo esto que yo te estoy hablando ahora, mi querida hermana, me lo estoy hablando a mí. Primero me lo hablé a mí. Porque es necesario moverse. Porque sabemos que cuando algo está estancado, se arruina, no funciona, huele mal. Entonces tenemos que movernos y dejar que el Padre en su presencia nos mueva y que fluyamos para poder saber y para poder decir, esto es lo que papá quiere, no es lo que yo quiero. Porque si es lo que él quiere, entonces todo está bien porque estoy volviendo a mí. Yo tengo un diseño original, único, irrepetible, con el que él me formó. Y si yo me desvío de ese diseño, entonces me estoy perdiendo. Es como que yo le diga al padre, ya no quiero, dame mi herencia y me voy. Y sabemos, de acuerdo a la palabra que hoy hemos visto, lo que nos puede esperar. Porque sin Él somos nada y somos dependientes totalmente de Él. No podemos caminar sin Él. Aunque aparentemente al principio nos pueda ir bien, pero sabemos que eso tiene un tope. Sabemos que eso nos va a traer una consecuencia. Y la palabra de Dios también nos dice que amemos a nuestro prójimo como a nosotros mismos. Pero si yo no me estoy amando, yo no estoy en mi diseño, yo no estoy bajo su voluntad. Es bien difícil que yo pueda amar a otro. Voy a decir te amo, voy a querer ayudar, voy a querer servir incluso en la iglesia, pero no estoy haciendo la voluntad del Padre, porque no me estoy amando, porque Él primero me manda a amarme a mí, a volver a mí. Y yo te puedo compartir que en esos momentos que he tenido muchos procesos y que hay uno reciente que yo sentí que me iba a morir de la tristeza, que no iba a poder, que eso me sobrepasaba, que ya no podía, que ya eso me alcanzaba, me estaba tragando. Yo me armé de valor, me armé de fuerzas. Me llené de su presencia, yo seguí sirviendo y me puse fuerte. Eso sí, yo sé que Dios me dio fuerzas sobrenaturales y yo podía servir y hacer todo mi trabajo y todo lo que ustedes quieran, el trabajo ministerial. Y lo hacía con todo mi amor, porque si hay algo que yo he aprendido es que si voy a hacer algo que sea con amor, porque la palabra así nos manda, a de que todo lo hagamos como para Él. Y todo, así como hasta este programa, es para Él. Entonces yo lo tengo que hacer con excelencia, me tengo que preparar y así en cada cosa. Pero hubo algo, y eso es lo que me trajo a este tema, porque yo he vuelto en sí. Hubo algo en ese momento y fue realmente que yo me abandoné. Me olvidé de mí. Lo di todo por salir de ese problema. Lo di todo por ayudar a ese problema. Por seguir con el ministerio, por servir en la iglesia, por seguir, seguir, seguir. Pedalía, pedalía mi bicicleta, cuesta arriba, y yo seguía y seguía, y sudaba y cansada y todo, pero yo me abandoné. ¿Qué te quiero decir cuando me abandoné? No. Y esa herida fue la que me hizo descubrir que yo en este proceso me abandoné. Ahí tú me puedes decir, ¿y cómo te diste cuenta que te abandonaste? Me descuidé de mí. Me descuidé de mi salud. Me descuidé de mi cuerpo, me descuidé de mi alimentación, me descuidé, incluso quizás hasta te puedo decir que hasta de mi interior me descuidé. ¿Y por qué te puedo decir eso? Y usted, tú me puedes decir, pero andabas predicando, andabas aquí, andabas allá, ¿cómo es posible que andabas haciendo todo eso? Sí, dice la palabra de Dios que cierra la puerta y allí en la intimidad con el Padre. Ahí te encuentras con él y yo realmente sí hice todo eso y estaba en intimidad con el Padre, pero me abandoné. Me abandoné en el sentido como la mujer, como Claudia, como la esencia. Y a eso es que yo hoy te quiero llamar a ti, mujer. E independientemente cuál sea la situación que tú puedas estar viviendo en este momento, no te abandones. Porque va a pasar, eso va a pasar, no es para siempre, es un proceso, es una formación de parte del Padre, es algo que tú tienes que pasarlo. Y yo quiero compartir que estoy escribiendo lo de sanando mi casita interior y llegué a entender con esto que, si bien es cierto, que hay cosas que nos duelen, es porque el Padre nos prepara, porque Él ya sabe eso, exactamente eso, en qué lo va a ocupar. Él ya lo sabe. Nosotras no lo sabemos. Nosotras no lo entendemos, porque nos duele. El dolor nos gana, entonces nos abandonamos. Y en ese momento en que Él nos está formando, ahí resalta y sale cualquier dolor de nuestra infancia, cualquier herida que podamos tener, ya sea como te comentaba la de abandono, humillación, traición, y hay muchas más. Entonces, el proceso lo que hace es aflorar únicamente lo que estamos pasando, es aflorar eso que está ahí guardadito en la casita y que necesita ser sanado, porque el Señor no quiere a nosotras sanas, no quiere plenas, quiere que estemos bendecidas, prosperadas, pero si hay un estorbo, ahí hay una espinita en la que no podemos salir y en la que nosotras estamos, como yo siempre digo muchas veces, patinando y patinando en el mismo piso, necesitamos movernos, necesitamos volver a nosotras mismas al inicio. Y volver a nosotras mismas es decirle hoy al Padre, aquí estoy, yo me rindo, hago una rendición completa ante ti. Y ahora yo necesito que una vez más tú me pongas el anillo, una nueva túnica, me pongas las sandalias, hagas una fiesta, que hagamos una fiesta juntos, porque he vuelto a mí, he vuelto. Y aquí estoy. ¿Y sabes qué es lo mejor de todo esto? Que el Padre no está esperándonos con una chancla, ni nos está diciendo, mira todo lo que hiciste, mira este desastre. No nos reclama, sino que es un Padre tan, pero tan amoroso, que Él lo único que está haciendo es esperándonos, llamándonos con lazos de amor, diciéndonos todos los días en ese amanecer. Hija, aquí estoy, te doy una nueva oportunidad, una página en blanco. Y por eso Hay un tema que últimamente lo estamos trabajando mucho aquí en Guatemala, que es el lienzo en blanco. Lienzo sabemos que es la hojita, por decirles así, donde los pintores hacen sus artes. Y estoy trabajando mucho con la arteterapia. ¿Por qué? Porque esto de hablarlo y de decirte, yo hoy lo puedo hacer porque he sanado mi casita. Pero hay muchas mujeres que están en ese silencio, que no pueden expresar, porque si lo expresan, ellas se sienten que van a hacer algo que no está correcto. Pero sabemos que tenemos la libertad de expresión, que podemos decir las cosas de buen modo sin dañar a nadie. Pero ¿cuál es la mayor causa de todas las enfermedades? Es aquello que nos guardamos, que no lo expresamos. Entonces, la arte terapia, que es una nueva manera que estoy trabajando en la casita interior, es poder expresar a través de la pintura mis emociones. Porque yo necesito estar limpia de mi casita para poder volver a mí y que el Espíritu Santo entonces fluya y poder yo estar sometida a su presencia. Entonces, al hacer la arte terapia, esta vez que lo estoy haciendo con pintura, es una manera de poder expresar mi tristeza, dolor, resentimiento, enojo, frustración y todas aquellas emociones encontradas que nosotros tenemos, que ahí las vamos guardando en la casita y eso lo único que hace es tener raíces de amargura. Y cuando tenemos raíces de amargura, ya no somos felices, andamos amargadas y se nos nota. Porque acuérdense que el corazón alegre hermosea el rostro. Y se nos nota cuando tenemos esas raíces de amargura porque no las expresamos. Y yo quería compartirles esta nueva manera que estamos trabajando la casita interior, así como también en las botellas de vidrio que se pueden también pintar. Y yo les quiero compartir mi experiencia. En una de ellas, yo pinté un tulipán porque yo tengo una historia con los tulipanes. Pero hubo otra que a mí me llamó. Y entonces me llamó mucho la atención que esa botella de vidrio, cuando yo la empecé a poner, era como pita de cordel. Empecé a hacerle un vestido, empecé a ponerle sus aretitos, un sombrero. Ahí estaba sanando mi casita interior. Ahí estaba sanando a la niña que hay aquí en mí, está también en ti. Y me llamó mucho la atención cuando no era ese el objetivo era pintar, pero también la podíamos decorar. Y entonces, ¿qué sucede? A través del arte también podemos sanar. A través de escribir también puedo sanar. A través de poder, hay muchas personas que a mí me encanta verlas cómo a través de la lana hacen cosas preciosas. Ellas están moviendo sus manos, sus emociones y están creando, ¿sí? Están creando lo que andan en su interior y eso se ve reflejado en los colores que se usan, en las cosas que se hacen y etcétera. Así que eso es lo que actualmente estoy trabajando con la casita interior. Y este día especial, yo para ir terminando te puedo decir, vuelve a ti. No te quedes estancada. Si tienes que romper un ciclo, y sabemos que cuando se rompe un ciclo, se corta un ciclo, todo corte, todo lo que se rompe duele. Pero a veces es necesario. Es necesario hacerlo. Porque es para mí, para mi bien, para volver a mi diseño original, para el cual Dios me hizo, para cumplir su agenda y no otra agenda, porque cuando me desvío y me desenfoco haciendo otra agenda, es ahí donde el Señor entonces me da libre albedrío, pero yo me empiezo a consumir, me empiezo a secar porque no estoy plena, no estoy cumpliendo. Y usted me puede decir, ¿y cuándo sé yo que yo estoy haciendo la voluntad de Dios? Usted fluye, usted se goza, usted lo disfruta, usted es feliz. Aunque tenga pruebas, usted está firme sobre la roca. Usted está enfocada en el blanco perfecto. Y usted sabe que lo que está pasando va a pasar. Así que, mi querida hermana, esta mañana, que sea un día de que tú tomes la decisión, porque esto es de tomar una decisión, de que dejes el pasado, porque eso ya pasó, que te perdones a ti misma y que vuelvas a comenzar, que vuelvas al Padre, que vuelvas a tu esencia, porque Él te está esperando con los brazos abiertos, con un anillo, con una túnica, con sandalias nuevas, y quiere hacer una fiesta contigo de la felicidad que Él va a sentir, que tú volviste a ti misma, porque en ti está la presencia del Espíritu Santo. Amén. Hermana Jacqueline, buen Padre, buen Dios, te damos las gracias, Señor, porque nos das la oportunidad de estar aquí reunidas. Gracias, Señor, por esta palabra que me has dado, Señor, a mí primero para confrontarme que debo rendirme a ti, nada más, solamente a ti. Que si hemos estado en una etapa de tocar fondo, Señor, que tú nos estás esperando con los brazos abiertos, sin cuestionar nada, únicamente con amor. Yo te pido ahora en el nombre poderoso de Jesús, Padre, que seas tú recibiendo a cada mujer que cuando escuche este programa, Señor, y que ella sienta la necesidad de rendirse. Y que sin duda sabemos que tú la recibes, Padre. Que ella pueda moverse y dar ese paso para poder tener ese nuevo comienzo y que ella pueda volver a sí misma, pueda volver en sí y pueda volver a tu casa, Señor, y llenar su casita interior de tu presencia que tanto la necesitamos, que sin ella nosotros somos nada, Señor. Porque hoy, este día, nos declaramos necesitadas tuyas. No podemos hacer nada sin ti. Y ya lo probamos todo, Señor. Y ya no queremos probar nada más. Y nos rendimos esta mañana a ti. Nos abandonamos en ti. Y que seas tú entrando a nuestra casita a limpiar todo, Señor, todo. Lo que te entregamos, ese dolor, ese rechazo, ese abandono, esa traición, esa injusticia, esa humillación, para que seas tú sanando, Señor, y poder nosotras ser libres, felices, bendecidas y prósperas, como tú, como buen Padre, tanto anhelas de nosotras. Bendecimos este ministerio, mujeres conquistadoras, Señor. Bendecimos la vida de hermana Jacqueline, Padre, para que tú le sigas dando más y más. Y a cada una, Señor, de las presentadoras, Padre, que tú sigas añadiendo más y más para la expansión del reino, Padre. En el nombre poderoso de Jesús, te damos las gracias. Amén.
2: Amén. Gracias, hermana Claudia. Cualquier amiga que quieras contactarnos, puedes hacerlo por medio de email o por medio también del teléfono. Van a estar en las pantallas para que tú puedas contactarnos. Dinos de dónde te reportas. Para eso queremos decir todos los sábados a 12 aquí. Perdón, 10 de la mañana aquí en California, 11 de la mañana es allá, hermana Claudia, una hora de
3: Sí,
2: diferencia.
3: una hora, sí.
2: Estamos saliendo en Unidos Radio con nuestro amigo Luigi Ruiz, es el que está manejando, ¿verdad? Esa radio, Unidos Radio. So, en El Salvador se está escuchando esta palabra, estamos yendo, no sé dónde el Señor está permitiendo. Pero nuestra fe y esperanza es que si el Señor está utilizando estos medios, es porque aún su misericordia, amén, está para con su pueblo y con aquellos también que se van añadiendo a la iglesia de Dios. Qué hermoso ver eso. Se está expandiendo
3: Amén.
2: y el Señor está utilizando este medio. Bendecimos sus vidas. Gracias, hermana Claudia, por estar
3: Amén.
2: con nosotros en este día. Y nuevamente, si queremos hacer cambios, como nuestra hermana Claudia nos ha dicho, comencemos con nuestra casita, nuestra vida interior. No vayamos a otros a señalar, sino comenzar con nosotros. Y gracias, al Señor porque El primero que quiere ver en nosotros, el cambio en nosotros. Es tu servidora Jacqueline Tovar del programa de Mujeres Conquistadoras.
0: Bendecimos tu vida y te agradecemos por estar con nosotros. 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

Mire, yo no creo en la casualidad, yo creo que Dios te prepara. Mira, Dios primero te llama. No importa cómo tú estés, Él te busca. Él sigue insistiendo, no importa cómo tú estés. Y donde te encuentra, te restaura, te limpia, te prepara y te envía al lugar donde vas a ser exaltado. Lo hizo con David, lo hizo conmigo, lo hizo con Obed-Edom. Dígale conmigo.

Anda, levanta tus manos al cielo. No importa lo que te haya separado de Dios, hoy Dios te llama.

No importa lo que el enemigo te haya robado, te voy a decir algo. La propiedad del hijo legítimo sigue siendo del hijo legítimo. No importa el terreno que te haya quitado, mientras tengas en tu mano el papel de que eres hijo legítimo, tranquilo, porque Dios enviará a sus abogados a pelear por ti la batalla. Hay alguien que dice: yo vuelvo, yo vuelvo, yo vuelvo. Levanta tus manos. Yo quiero invitar por aquí a un gran adorador que Dios ha levantado. Deja tu mano al cielo y sigue orando, porque hoy Dios viene a decirte a ti que sus promesas no son temporarias, que lo que Él ha dicho de ti desde el vientre de tu madre se cumplirán, porque su palabra va por encima de todo. Y lo que Dios ha dicho es que es sí y amén a cada una de esas promesas.

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1: Estas rutinas para hacer en casa son 7 minutos. Mente y corazón, mente y corazón.
2: Tira, tira, tira, tira. Eso, ahí va, eso.
1: Vamos, enfócate. Mente y corazón, enfócate, enfócate.
2: Vamos, ahí va, eso. Empezamos.
1: Vamos así. Eso, vamos, vamos, vamos. Hazlo.
2: Hazlo.
1: Ahí, seguimos. Vamos. Gancho derecha, izquierda.

0: Freddy Miel.
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3: Hoy yo quiero pedirle al Señor que nos lleve al lugar secreto donde Él está. ¿Cuántos quieren ir al lugar secreto donde Dios está? Solo para los apasionados. Solo para los apasionados en esa noche.

0: dar ese aplauso al Señor.
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Te adoramos, Señor. Nos entregamos en esta noche, Padre, como un sacrificio en adoración para ti, Señor.

Atlanta. ¿Hay alguien que sea libre? El que pueda correr, que corra. El que quiera gritar.

0: Dios de amor es con el amado. Cuando le dice ven Señor, diga ven Señor. Aleluya.
1: Mi amado me

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1: Si tú lo crees, levanta tus manos al cielo. Hey, y vamos a recordarle al enemigo algo.

0: Dale ese aplauso si tú crees que tu Dios vive. Mira el que está a tu lado y si no está aplaudiendo con fuerza, con regocijo, es porque piensa que todavía Él está en la tumba. Dile, no, no, no, tu Dios no está muerto, ha resucitado.
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te adoramos por siempre. Te bendecimos, te exaltamos. Tú eres santo.

Jehová Dios mío, si yo he hecho esto, si hay en mis manos iniquidad, si he dado mal pago al que estaba en paz conmigo, antes he libertado al que sin causa era mi enemigo, persiga el enemigo mi alma y alcáncela, huella en tierra mi vida y mi honra ponga en el polvo. Levántate, oh Jehová, en tu ira álzate en contra de la furia de mis angustiadores y despierta en favor mío el juicio que mandaste. Te rodeará congregación de pueblos y sobre ella vuélvete a sentar en alto. Jehová juzgará a los pueblos. Júzgame, oh Jehová, conforme a mi justicia.

fenezca ahora la maldad de los inicuos, mas establece tú al justo. Porque el Dios justo prueba la mente y el corazón. Mi escudo está en Dios, que salva a los rectos de corazón. Dios es juez justo, y Dios está airado contra el impío todos los días. Si no se arrepiente, él afilará su espada. Armado tiene ya su arco y lo ha preparado. Asimismo ha preparado armas de muerte y ha labrado saetas ardientes. He aquí, el impío concibió maldad, se preñó de iniquidad y dio a luz engaño. Pozo acavado y lo ha ahondado, y en el hoyo que hizo caerá. Su iniquidad volverá sobre su cabeza y su agravio caerá sobre su propia coronilla.

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Hoy yo quiero pedirle al Señor que nos lleve al lugar secreto donde Él está. ¿Cuántos quieren ir al lugar secreto donde Dios está? Solo para los apasionados.

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Mire, yo no creo en la casualidad, yo creo que Dios te prepara. Mira, Dios primero te llama. No importa cómo tú estés, Él te busca. Él sigue insistiendo, no importa cómo tú estés. Y donde te encuentra, te restaura, te limpia, te prepara y te envía al lugar donde vas a ser exaltado. Lo hizo con David, lo hizo conmigo, lo hizo con Obed-Edom. Dígale conmigo.

ofrenda, levanta tus manos al cielo. No importa lo que te sea separado de Dios, hoy Dios te llama.

importa lo que el enemigo te haya robado, te voy a decir algo. La propiedad del hijo legítimo sigue siendo del hijo legítimo. No importa el terreno que te haya quitado, mientras tengas en tu mano el papel de que eres hijo legítimo, tranquilo, porque Dios enviará a sus abogados a pelear por ti la batalla. Hay alguien que dice: yo vuelvo, yo vuelvo, yo vuelvo. Levanta tus manos. Yo quiero invitar por aquí a un gran adorador que Dios ha levantado. Deja tu mano al cielo y sigue orando, porque hoy Dios viene a decirte a ti que sus promesas no son temporarias, que lo que Él ha dicho de ti desde el vientre de tu madre se cumplirán, porque su palabra va por encima de todo. Y lo que Dios ha dicho es que es sí y amén a cada una de esas promesas.

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boca, como dice tu palabra, Señor. No te dejaré y no te desampararé. Así que declaro que tú estás aquí, Señor. Estás conmigo, con mi familia,

Haz una oración ahí en tu lugar. Dile: Señor, yo quiero permanecer solo en ti. Que tu presencia nunca se aparte, Señor, de mí. Derrama tu Espíritu, Señor, sobre nosotros.

0: Sí, Señor Jesús. Solo en ti podemos confiar, Señor. Tú eres nuestro mejor amigo.
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Maestro, maestro, maestro, mi hija está enferma. Mi hija está enferma, ve y sánale, sánale. El maestro le dijo, vamos. Y cuando iban a la casa de este hombre llamado Jairo, un principal de la sinagoga de aquellos tiempos, Jesús caminaba, Jesús predicaba y en su popularidad la gente le seguía y Jesús les hablaba, cuando de pronto, ¿quién me ha tocado? ¿Quién me ha tocado? Pero maestro, maestro,

Señor, no, no molestéis más al maestro, no molestéis más al maestro, porque tu hija ha muerto, tu hija ha muerto. Y Jairo se entristeció por un momento, mas Jesús le dijo: ten paz, Jairo, ten paz, Jairo, porque tu hija no ha muerto, tu hija no ha muerto, tan solo duerme. 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
1: Y aquí está a tu lado, levanta tu mano, porque el cielo está aquí en eso. Hoy declaramos que ángeles cantan literalmente en este lugar.

Dios trata con dos generaciones para cumplir su deseo de conquistar. La primera generación fue la no renovada, la de esclavitud mental, la generación negativa e incrédula. Pero luego la otra generación, la de un espíritu diferente, una generación soñadora y poseedora. Por eso en Números 14:24, el siervo Caleb, por cuanto hubo en él otro espíritu y decidió ir en pos de Jehová, Dios le prometió meterlo en la tierra donde había entrado, pero sobre todo le prometió que su descendencia la tendría en posesión. Tú y yo somos esa generación conquistadora. Marchemos pues en pos de ese supremo llamamiento.

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2: pedirle al Señor que la paz de nuestro Señor donde está. ¿Cuántos quieren ir al lugar secreto donde Dios está? Solo para los apasionados en esa noche.

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0: dice que cualquier mortal o cualquier carnal chuletón puede prender su motor y empantarse.
1: ¡Órale, carnal! ¡Es Alba Emiliano con Natán el Profeta! ¿Qué te pasa, chuletudo?

siglo en siglo es igual, tu poder y tu majestad. Te alabaré para siempre. El Shaddai.

Maestro, maestro, maestro, mi hija está enferma. Mi hija está enferma, ve y sánale, sánale. El maestro le dijo, vamos. Y cuando iban a la casa de este hombre llamado Jairo,

Señor, no, no molestéis más al maestro, no molestéis más al maestro, porque tu hija ha muerto, tu hija ha muerto. Y Jairo se entristeció por un momento, mas Jesús le dijo: ten paz, Jairo, ten paz, Jairo, porque tu hija no ha muerto, tu hija no ha muerto, tan solo duerme. Ten paz, Jairo. Jesús consolando a Jairo.

Maestro, maestro, maestro, mi hija está enferma. Mi hija está enferma, ve y sánale, sánale. El maestro le dijo, vamos. Y cuando iban a la casa de este hombre llamado Jairo,

¿Quién me ha tocado? ¿Quién me ha tocado? Pero maestro, maestro, si es la multitud quien te aprieta y tú dices, ¿quién te ha tocado? No, yo siento que alguien me ha tocado.

Señor, no, no molestéis más al maestro, no molestéis más al maestro, porque tu hija ha muerto, tu hija ha muerto. Y Jairo se entristeció por un momento, mas Jesús le dijo: ten paz, Jairo, ten paz, Jairo, porque tu hija no ha muerto, tu hija no ha muerto, tan solo duerme. Ten paz, Jairo. Jesús consolando a Jairo.

Declaro con mi boca, como dice tu palabra, Señor, no te dejaré y no te desampararé. Así que declaro que tú estás aquí, Señor. Estás conmigo, con mi familia.

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2: Amados en Yeshua, amados en Jesús, estoy haciendo esta grabación el día 27 de septiembre del 2025. Esta semana vi algunos videos de hermanos creyentes que estaban muy decepcionados porque esperaban que el rapto sucediera el día 23 de septiembre y no sucedió. Esa idea del 23 de septiembre comenzó con un pastor famoso en África que se llama Pastor Joshua, quien afirma que igual que Juan el apóstol, nada menos, fíjese, hermano, fue llevado delante del trono de los cielos. ¡Dios mío! ¡Qué arrogancia, hermano! Y lo peor, la gente que sigue a estos líderes falsos dice que fue llevado delante del trono de los cielos, nada menos, hermano, fíjese bien. O sea que hasta sobrepasó a los 24 ancianos en el cielo. ¿Cómo la ve? Y qué clarito dice. El Señor le dijo que venía por su iglesia en septiembre 23 o 24 del 2025. Días después, yo vi la entrevista de que no se cumplió lo que él dijo. Dice que es que él originalmente se basó en la fiesta de las trompetas de Israel y el calendario gregoriano, pero que ahora sí, ya usó otro calendario y que la nueva fecha es octubre, creo que 7-8 del 2025. Muchos, como en otras ocasiones del pasado, hermano, regalaron sus carros, regalaron sus ahorros de toda su vida de trabajo. Y escuché el testimonio de un hombre que él repartió $60,000 de toda su vida de trabajo porque se iba en el rapto. Regalaron sus casas, regalaron todas sus cosas materiales porque ellos dijeron, nos vamos a casa con Jesús. Y hubo otro caso, hermano, cómo se manifiesta el corazón de la gente en casos extremos. Una mujer, menos mal que era cristiana, hermano, fíjese bien, cuando supo y creyó eso del rapto, ¿sabe qué hizo, hermano? Se fue a entregar a sus hijos. No me acuerdo si son 4 o son 6, no me acuerdo. Fue a entregar a sus hijos para entregárselos al gobierno porque ella se iba a sentarse en un trono en los cielos con el Señor y abandonar a sus hijos. ¿Y sabe qué dijo? Porque ella misma se declaró o se manifestó en un video. ¿Sabe qué dijo, hermano? Qué terrible. Menos mal que es cristiana. Dijo, si no sucede el rapto, de todos modos no voy a ir a recoger los niños, porque esos niños me están atrasando para yo desarrollar lo mejor de mí y la mejor vida que está delante de mí. Uf, hermano. Mire, menos mal es cristiana, hermano. Dios mío. Y con esa actitud, mire, con esas cosas que hacen, piensan que se van a ir en el rapto y que se van a sentar delante del trono y que van a reinar con Cristo, hermano. ¡Qué engañados! Más engañados no pueden estar. ¿Por qué? Porque están aquí todavía, hermano. Y si ellos tuvieran acceso a esto, me estarían escuchando. Aquí están todavía con nosotros. Lo humanamente inconcebible, hermano, con pastores como ese pastor Joshua de África, es que toda esa gente engañada va a seguir la siguiente semana atendiendo y creyendo lo que ese predicador falso les diga. ¡Qué terrible es eso, hermano! En los años que tengo en este camino, yo estoy convencido que la gente que es engañada dependiendo de su corazón, hermano. Una persona, mire, aunque no sepa mucho de la Biblia, pero tiene buen corazón, no caerá en engaño. El Señor lo va a guardar. ¡Qué tristeza, hermano! En el video anterior, que por el tema que le puse, pienso que muchos no lo van a ver. Ese video, porque se llama Sencillez y Devoción. Así se tituló. Y yo explico ahí que no debemos dejarnos llevar por lo que están diciendo en la internet y las redes sociales, sino que debemos regresar a lo que dice el verso principal de este video, en donde dice que muchos son engañados por Hasatán en sus mentes y se desvían de la sencillez y la devoción por amor a Jesús. Se enredan y muchos temas que aparentemente son profundos o amarillistas, o sea que usan en sus videos títulos o temas en sus videos que son sensacionales a los oídos, que tienen comezón por esos temas, y encima de eso, a mí me cae mal eso, que siempre andan poniendo su carita ahí en la portada de los videos que están ellos promoviendo a sí mismos, hermano. Para cumplir Génesis, que dice que edificaron un nombre para sí mismos. Pero por estar en todos esos temas supuestamente profundos y sensacionales que anda buscando la gente y por los cuales ven los videos, por andar en eso, descuidan lo más valioso, que es una relación sencilla y una devoción pura por Jesús, que es lo más importante. Ya expliqué en algunos de mis videos que Jesús no puede venir tan pronto como nosotros pensamos. Si usted está verdaderamente interesado, puede ver los videos, ya sea en inglés, en el canal que se llama Many Like Jesus en YouTube, o en el canal que se llama Muchos Como Jesús, o en el canal que se llama Incorrupción e Inmortalidad.

palabra rapto no está en la Biblia, pero bueno, eso lo vamos a ver más adelantito. Ya expliqué parcialmente en los otros videos de este canal y voy a dar una sola razón en este caso, hermano. En este video voy a dar una razón, porque hay varias que ya las he puesto en algunos de mis videos, pero voy a dar una aquí, que es una razón por la cual el rapto no puede suceder esta noche, ni mañana, ni tan pronto, hermano. Se va a tardar años todavía en que eso suceda. Escuche muy bien, hermano. Si le tuviera que poner un título a lo que sigue, yo le pondría que una de las razones, una porque hay muchas, una de las razones por las cuales el rapto no puede suceder todavía es porque la lista de las cosas que están por suceder pronto, que dice en Apocalipsis 1:1 para revelar a sus siervos, como vimos en el video pasado, tiene un orden. Las cosas que están por suceder pronto tienen un orden que ya nos fue dado en las Escrituras. Y no podemos sacar eventos mezclados, que es lo que está haciendo la inmensa mayoría de los predicadores. Yo solo vi el título, no miré todos los detalles, pero uno de los temas sensacionales es que habían caído 4 ángeles caídos en el Tigris y en el Éufrates en estos días. Eso suena súper, pero para quien conoce la Biblia sabe que en Pedro dice que los ángeles caídos no pueden salir porque están encerrados en prisiones de oscuridad hasta el día señalado, que apunta hasta después del milenio para ser arrojados al lago de fuego. Fíjese bien, hermano. No podemos sacar eventos de unos sellos y mezclarlos con otros, y esas son las ensaladas que hacemos tratando de explicar nuestras posturas o lo que nosotros decimos que creemos que son las cosas. Hay un orden que ya fue establecido. No podemos mezclar el orden de la secuencia de las cosas que están por suceder pronto y meter las cosas de un sello en otro para que cuadre la doctrina que nosotros tenemos. Así que el subtítulo de esta parte de este video que quiero que quede en su corazón es: no podemos mezclar los eventos y las secuencias de las cosas que están por suceder pronto. Eso que está viendo ahorita en la pantalla, ahí lo estoy poniendo, es el orden de los sellos, fíjese bien, según el libro de Apocalipsis. Ahí está, sellos del 1 al 7. Hermano, nosotros no podemos cambiar la secuencia de los eventos ni las cosas que están sucediendo en cada sello. Fíjese bien, en otras palabras, no podemos hacer que los eventos de los últimos sellos se cumplan cuando apenas estamos atravesando los primeros sellos. Por ejemplo, le voy a dar un ejemplo. Preste atención, hermano. No podemos adelantar el sonido de las trompetas del sello 7 cuando apenas estamos atravesando el sello 4, porque el 7 todavía no se abre. Estamos todavía en el 4. Tenemos que esperar hasta que se abra el sello 7 para aplicar lo que dice la Biblia con respecto a las trompetas. No podemos jalar del futuro el sonido de las trompetas del sello 7 y meterlas en el sello 4. Eso no se puede hacer. Esa es una guía que nos ha sido dejada para que no nos perdamos en este camino y para que no nos dejemos llevar por estafadores y mentirosos que dicen un montón de cosas que en realidad no tienen trasfondo bíblico, sino que son una ensalada de versículos y pasajes que ellos hacen sin considerar la secuencia que la misma Biblia nos está dando. Eso nos ayuda a saber que los sonidos que se escuchan por todo el mundo, no sé si usted ha oído esos reportes, que hay sonidos raros por todos lados, y muchos piensan que eso está relacionado con las trompetas. Bueno, ahora con esto que le estoy explicando, usted sabe que si estamos en el sello 4, no pueden ser las trompetas del sello 7. ¿Por qué? Porque no hemos salido del sello 4 todavía. Apenas estamos atravesando el sello 4. No ha llegado el sello 7. Entonces, no podemos decir que esos sonidos son los sonidos

0: de las trompetas, porque apenas estamos atravesando el sello 4. Eso también nos dice, fíjese bien, hermano, lo que le estoy diciendo, que no podemos usar las trompetas de la tradición judía que se celebra cada año como Yom Teruah para mezclarlas por adelantado en el sello 4, porque oficialmente, según las escrituras y según el libro de Apocalipsis, según el orden de la secuencia que ha sido dado de las cosas que están por suceder, el orden que fue dado por Yahshua mismo al apóstol Juan y registrado en Apocalipsis como el sonar de las trompetas, va a comenzar hasta que se abra el sello 7. Y nuevamente vuelvo a decir, apenas estamos atravesando el 4, hermano, y probablemente iniciando el 5. Puede verlo, hermano. Alguno quizás está preguntando, pero ¿y cómo prueba ese hermano de que estamos en el sello 4, hermano? Ya lo probé. Ya hice videos explicando, hasta hice una tabla que aquí la voy a poner, mire, aquí está en la pantalla, está apareciendo. Ya expliqué yo con versículos, comparando Mateo, Marcos, Lucas, Apocalipsis 6, comparando todos esos versículos y presentando las conclusiones de por qué digo yo que estamos ya en el sello 4, y yo creo que también ya estamos en proceso de abrir el 5. ¿Qué es el sello 5, hermano? ¿Ha prestado usted? Es que ese es otro problema, fíjese, hermano. Los que están diciendo, pero ¿cómo ese hermano puede demostrar de que estamos en el sello 4? Pero ¿sabe cuál es el problema, hermano? Y yo sé que no son todos los que me están escuchando, pero la gente no ha leído su Biblia, hermano. Muchos de los que me están escuchando ni siquiera han leído todo el libro de Apocalipsis cuidadosamente, hermano. La gente ignora las escrituras y viene uno que ha estudiado un poquito. No digo que yo tengo toda la verdad o que yo tengo toda la sabiduría, no. Pero he estudiado un poquito y hay cierta correlación en las cosas que presento, y presento muchas escrituras y comparo escrituras unas con las otras, y la gente solo dice, no, pero es que eso no puede ser así. Pero usted no ha estudiado, ¿no? Usted no ha leído el Apocalipsis. Algunos nunca han leído la Biblia entera en toda su vida, hermano. Se va a llegar el día en que sus ojos se cierren para estar con el Señor, y muchos dicen que están listos para reinar con Él y ni siquiera han leído la Biblia que explica cuáles son las leyes del reino de Dios, hermano. No conoce las leyes del reino de Dios, no conoce las escrituras, y dice que está listo para reinar con Cristo y no conoce las leyes. ¿Qué relajo va a ser ese reinado, hermano? No, es que no va a haber reinado. El Señor está observando los que no les interese, los que no quieren pagar el precio para aprender, porque si vamos a postularnos, por así decirlo, para esas posiciones, hermano, tenemos que prepararnos. Si usted quiere ser un rey, usted tiene que saber las leyes del gobierno o de la nación que usted va a implementar, hermano, del reino de los cielos. Tiene que saber las leyes. Pero ¿cómo va a saber las leyes si ni siquiera ha leído su Biblia? Así que yo hago ese llamado, y ese es un problema que yo me encuentro ahora. Ya expliqué yo cómo es eso de que estamos en el sello 4. Y ahora, ¿qué sigue, hermano, después del sello 4? Ya lo he dicho tantas veces. ¿Qué sigue después del 4? No puede ser que no sepa que después del 4 sigue el 5, hermano. En el quinto sello, ¿qué hay, hermano? ¿Cuál es la descripción que nos da Apocalipsis? Nos da la descripción de una persecución a los cristianos, de los versículos 9 al 11, el capítulo 6 de Apocalipsis, una persecución a los cristianos. Y Jesús mismo dijo en Mateo 24, en Marcos 3 y en Lucas 21, hermano, está explicando también que después del cuarto sello hay una persecución a los cristianos, que eso es lo que sigue. Esa es otra razón por la cual el Señor no puede venir ahora. ¿Por qué? Porque primero tiene que cumplirse el sello 5 de una persecución. Y fíjese bien, y no pueden sonar las trompetas porque apenas estamos en el sello 5. Ni siquiera se sueña todavía con que se abra el sello 7, que es cuando dice Pablo de que a la última de esas séptima trompetas es que va a suceder el rapto. Entonces, ¿cómo va a suceder el rapto ahora? Si apenas estamos en el sello 4, estamos entrando al sello 5, que se va a llevar muchos años de persecución mundial, hermano. Eso no es así nomás, se va a llevar muchos años. Y todavía va a faltar el sello 6, y todavía va a faltar el sello 7, y hasta el sello 7 es que van a sonar las trompetas. Entonces, Pablo dice que a la última trompeta es el rapto. Entonces, ¿cómo nos vamos a ir en el sello 4 o el sello 5 si todavía ni siquiera se ha abierto el sello 7, hermano? ¿Puede usted comprender qué es la conjetura bíblica que yo estoy tratando de que nosotros comprendamos para que no nos dejemos enredar como el engaño de este hermano Joshua de África, que engañó a mucha gente, hermano, que pensaron de que el rapto iba a suceder ahora en septiembre 23, y aquí están los hermanos, bien agüitados, como dicen en México, porque no se cumplió lo que ellos pensaron que se iba a cumplir, hermano. Y encima de eso, mire lo que le voy a decir, hermano, ahí lo voy a poner en pantalla, Apocalipsis capítulo 8, verso 1, fíjese bien, hermano, usted cree la Biblia, hermano, mire lo que dice ahí, cuando abrió el séptimo sello. Un momentito, ¿quién lo abrió, hermano? Bueno, la Biblia dice que no se encontró a nadie digno ni en los cielos, ni en la tierra, ni debajo de la tierra, ni en el mar, fíjese. No se encontró a ninguno digno, solo el Cordero, Yeshua HaMashiach. Y dice aquí el capítulo 8, cuando abrió el séptimo sello. ¿En dónde está él, hermano? Para abrir ese sello, tiene que estar ¿a dónde? En el cielo, hermano. ¿Qué quiere decir eso? Que no se vino ni en el sello 1, ni en el 2, ni en el 3, ni en el 4, ni en el 5, ni en el 6. Perdón que sea redundante, pero es para darle a entender lo que estoy tratando de decir. Aquí se está abriendo el sello 7. ¿Quién lo está abriendo? El sello 7, hermano, que son las 7 trompetas. Jesús lo está abriendo en los cielos, hermano. Fíjese bien en eso que está sucediendo ahí, hermano. Así que aquí tenemos a Jesús abriendo el séptimo sello para que comiencen a sonar las 7 trompetas. Y Pablo dice que el Señor viene a la última trompeta. ¿Ve por qué no puede suceder el rapto antes que eso, hermano? Está bien claro para mí y para todo corazón que quiera ser entendido, no de mi opinión, hermano, yo le estoy leyendo lo que dice la escritura, no le estoy dando mis opiniones, ahí estoy leyéndole nomás lo que dicen los versículos. Y déjeme decir algo, hermano, ahorita vemos que la geopolítica de este mundo, Donald Trump, Xi Jinping, Putin y todos los aliados de cada uno de ellos, hermano, todos están luchando para ser los primeros en este mundo. Pero ¿sabe lo que va a suceder? Lo que va a suceder, hermano, y ya se está compaginando todo eso en las Naciones Unidas y hay muchas indicaciones en todos estos, estas personas, en Putin, en Xi Jinping, quieren formar un gobierno mundial que va a ser el que va a controlar todos los problemas que hay, por ejemplo, de Rusia y Ucrania, de Israel y los palestinos, todas esas cosas desde un punto de vista geopolítico. Hay un clamor mundial por un solo gobierno que ponga en orden todo el desorden que hay en este mundo. Entonces, ¿eso apunta a qué, hermano? Eso apunta a un solo gobierno mundial. Ahora yo le quiero decir algo, hermano. Y después voy a seguir explicando a medida avanzan los videos. Pero ese gobierno mundial va a llegar a ser, todavía no, pero va a llegar a ser y se va a compaginar de una u otra manera. Porque Estados Unidos ha sido quien ha controlado el mundo en muchos sentidos junto con Israel por el espionaje del Mossad que está infiltrado en todas las naciones, hermano. Entonces, pero ese imperio, fíjese bien, que está guiado por Israel, que manipula a los Estados Unidos y a Trump. Eso va a caer, hermano. Pero todavía no. O sea que Estados Unidos es una nación muy poderosa todavía, con un ejército muy poderoso y muy preparado. Entonces, eso no va a suceder de la noche a la mañana. Es una gestión que se está dando a través de estos años hasta que llegue el punto en que se forme un solo gobierno mundial. Fíjese bien, de una u otra manera, por así decirlo, Trump ya no va a estar, pero Trump, Putin, Xi Jinping, Corea del Norte, todas estas facciones, Inglaterra, Alemania, España, todos estos gobiernos que manejan, por así decirlo, el entrelace geopolítico en este momento, van a terminar uniéndose. Y se va a ver muy bonito y van a quitar las guerras, hermano, y se va a ver, todo el mundo va a decir, esto es lo que queríamos, un gobierno mundial que nos traiga paz. Pero yo le quiero recordar lo que dice las escrituras, y ya lo he explicado en mis videos y lo voy a seguir explicando más adelante. Pero la Biblia dice que cuando ellos digan paz y seguridad, entonces vendrá sobre ellos destrucción. Fíjese bien lo que dice, porque eso está relacionado con Apocalipsis 12, el nacimiento del hijo que sale de la mujer, que es la iglesia, que está formada por judíos de los 144,000 y por los vencedores de las iglesias, porque la iglesia contiene tanto judíos como gentiles, y de ellos van a salir los vencedores y los 144,000 que van a nacer de una mujer perseguida. ¿Perseguida por quién? Por un gobierno mundial. Le estoy diciendo que se va a formar un gobierno mundial, que es lo que nosotros conocemos y está así en la Biblia, es el gobierno de la bestia que va a tomar el control en este mundo. Y ese gobierno de la bestia al principio va a ser bonito, porque se van a quitar las guerras, se va a ayudar a los pueblos que están sin comida y se va a lograr organizar todo el mundo de diferente manera y todo el mundo va a estar bien contento con eso. El problema es que en cierto punto de ese proceso van a comenzar a perseguir a la iglesia en todo el mundo al mismo tiempo y en todos los países, hermano. ¿Para qué? Para que se cumpla el sello 5. El sello 5 de una persecución, hermano. Quiero anunciarle, el que quiera creer, que lo crea, y el que no quiera creer, que no lo crea. Hermano, viene una persecución a la iglesia y usted no se va a ir en un rapto, sino que quizás usted no, pero los hijos suyos y sus nietos van a enfrentar una gran persecución de la bestia, y usted probablemente, si es mayor de 25, ya no va a estar aquí, hermano. No vamos a morir por la edad o por diferentes razones, pero ciertamente habrá una persecución de un gobierno mundial en contra de la iglesia. Pero después de eso, esa persecución va a provocar los dolores de parto en la iglesia, y esos dolores de parto va a hacer que la iglesia se consagre, se tire de rodillas, va a hacer que busque a Dios, los hermanos se van a arrepentir profundamente de su carnalidad o de su pecado, se van a volver a Dios y Dios va a empezar a manifestarse en sus vidas de una manera poderosa. Entonces van a ser de ellos, de esa mujer que es la iglesia, formada tanto por israelitas y gentiles. La iglesia, eso ya lo expliqué yo, formada por israelitas y gentiles, de ahí, de esa persecución de la bestia, van a ser un pueblo que van a ser, el Hijo es Jesús, formado en los corazones para que se cumpla lo que dice Pedro, que cuando venga el amanecer del nuevo día, la estrella de la mañana saldrá en los corazones de los creyentes, se cumplirá la huiotesía, se cumplirá el rapto después de esa persecución, hermano. Cuando nazca ese hijo, dice que es arrebatado. Y ahí está la palabra, hermano. Arrebatado para Dios y su trono. Y después voy a explicar un poco más con respecto a eso y la secuencia que sigue después de eso. Pero lo que estoy diciendo es que ahorita con Trump, con Putin, con Xi Jinping y toda la geopolítica y los países que están involucrados en todo eso, van a terminar eventualmente formando una nueva Naciones Unidas, si se puede decir así. Van a hacer unas Naciones Unidas diferentes que sí va a tener poder y control, porque esta que hay ahorita es pues, como florero, ¿verdad? Que solo está ahí, pero no hacen nada. Yo no sé. Pero lo que sí sé, hermano, es que va a venir una persecución del quinto sello antes del rapto. No puede haber rapto, hermano, antes. ¿Por qué? Porque el quinto sello todavía tiene que esperar hasta el séptimo sello para que suenen las trompetas, y la última trompeta, dice Pablo, va a ser la del rapto. Mira, hermano, aunque el mundo se esté cayendo, asegure su relación con el Señor, asegure una sencillez y una devoción pura por amor a Jesús, asegure eso. No se deje llevar por lo que dice la internet y las redes sociales, hermano. No se deje llevar. No digo que no se informe. Lo que digo es que no se deje llevar. Ya le estoy dando yo claves aquí. No pueden sonar las trompetas, no puedo meter eventos de los otros sellos en los sellos en el que vamos, no podemos adelantar las cosas, como ese hermano que estaba diciendo que habían bajado 4 ángeles caídos al río Éufrates, hermano. Primer lugar, como ya mencioné, no pueden los ángeles caídos hacer nada porque fueron encerrados en prisiones de oscuridad. Y también no puede ser ahorita porque estamos en el cuarto sello, apenas entrando al quinto. Y según las escrituras, la venida de esos 4 ángeles en el río Éufrates, se lo voy a leer, mira, ahí lo voy a poner en pantalla. Aparece hasta Apocalipsis capítulo 9, cuando suena la sexta trompeta. Mira, ahí lo voy a leer. Ahí está el versículo 13, dice, el sexto ángel tocó la trompeta, fíjese bien, la trompeta sexta, la trompeta 6, y oí una voz de entre los 4 cuernos del altar de oro que estaba delante de Dios, verso 14, diciendo al sexto ángel que tenía la trompeta, fíjese bien, la trompeta sexta, la trompeta 6, desata a los 4 ángeles que están atados junto al gran río Éufrates. Entonces, si estamos en el cuarto sello, por eso le digo que esto que yo le estoy diciendo es muy importante para poder filtrar las cosas que se dicen. Ese hermano está equivocado, es un hermano muy respetado y muy oído por miles de personas. Pero estaba diciendo de que esos 4 ángeles habían descendido. Todavía no toca, hermano, hasta que suene la sexta trompeta. Fíjese bien, hermano. Entonces, todavía no hay rapto, entonces. ¿Por qué? Porque Pablo dice que el Señor viene en la siguiente trompeta, que es la séptima, y los ángeles que descienden al río Éufrates está hasta la sexta trompeta. Así que eso no puede ser todavía conforme al patrón de las cosas que están por suceder pronto, que nos ha dejado el Señor en las Escrituras, específicamente en el libro de Apocalipsis. Y también otra cosa, esos ángeles no son ángeles caídos. Según las escrituras, los ángeles caídos no pueden salir porque están encerrados en prisiones de oscuridad o en cadenas de oscuridad. Así que esos ángeles no pueden salir de ahí. Estos ángeles no son los mismos, porque esos que fueron enjuiciados en los tiempos de Enoch y Noé están esperando.
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1: De todas las oportunidades y privilegios que ha tenido durante toda su vida, ¿cuál privilegio sobresale de entre todo el resto? ¿Será que ha tenido la maravillosa oportunidad, el gran privilegio de tener una educación que lo afirmó e hizo posible que triunfara en la vida? ¿Podría ser que el mayor privilegio que considera sea el de haber viajado y haber podido viajar casi sin límites a varias partes del mundo? ¿O podría ser que haya tenido el privilegio de escoger una vocación que le produce un gran sentido de satisfacción, gozo y realización en la vida? Quizá el privilegio de convertir su pasatiempo en una vocación. O quizás sea solo el hecho de haber sido criado por padres devotos y considera eso como el mayor privilegio de su vida. O tal vez sus abuelos hayan tenido ese maravilloso honor de criarle. Así en algún momento todos quizá podríamos ver algún privilegio y decir, este sobresale de todo el resto. Pero ¿cómo el privilegio de conocer a Dios se compara a los otros? Conocer al Dios de la creación, conocerlo mediante una relación personal con Jesucristo, conocer a ese Dios que además de crearlo, lo ha salvado y tiene un propósito y plan para su vida, que lo ama incondicionalmente. ¿Cómo esa comprensión y ese conocimiento se compara con todo el resto? Yo creo que si lo pensamos con cuidado y precisión, diremos, el mayor privilegio en la vida es conocer a Dios por medio de su Hijo Jesucristo. Mucha gente piensa que no es así. Muchas personas ni siquiera lo quieren. Hay mucha gente que no le dedicaría ni un solo pensamiento. De lo que no se dan cuenta es de esto. La mayor tragedia en la vida es llevar esa vida sin conocimiento de Dios y morir sin conocimiento de Él y pasar la eternidad por siempre separado de Dios. Alguien dirá, bueno, yo no creo que sea así, ¿sabe qué? Su negación de la verdad no cambia la verdad. Y esa es una verdad que mucha gente nunca podrá aceptar. Que la negación de la verdad nunca cambia la verdad. Así, cuando pienso en cuánto Dios nos ha mostrado sobre sí mismo, cuánto podemos conocer, y aún así en cuántas ocasiones permitimos que el pecado corrompa la verdad del conocimiento que tenemos de Dios, de eso quiero hablar en este muy, muy, muy importante mensaje, porque Dios ha diagramado, Él ha esbozado, ha plasmado de manera evidente qué pasa cuando la gente se aparta de la verdad acerca de Él. Quisiera que vaya, por favor, a Romanos capítulo 1. Sin importar que piense sobre la evolución, sin importar que piense de la Biblia, de Dios, de Jesús o lo que sea, quisiera animarle a escuchar algo, porque quisiera mostrarle que Dios nos ha dado, en este pasaje bíblico, una imagen muy clara de lo que pasa cuando la gente suprime, niega, ignora, rechaza, se aleja de la verdad que Dios nos ha entregado acerca de sí mismo. Escuche con atención. Quisiera que piense en algo ahora, porque Él dice en este pasaje, acompáñame al versículo 20. ¿Por qué las cosas invisibles de Él, su eterno poder y deidad, se hacen claramente visibles desde la creación del mundo, siendo entendidas por medio de las cosas hechas? De modo que no tienen excusa, pues habiendo conocido a Dios, no le glorificaron como a Dios ni le dieron gracias, sino que se envanecieron en sus razonamientos y su necio corazón fue entenebrecido. Profesando ser sabios, se hicieron necios y cambiaron la gloria del Dios incorruptible en semejanza de imagen de hombre corruptible, de aves, de cuadrúpedos y de reptiles. Bien, ¿qué nos está diciendo este pasaje? Solo esto. ¿Qué el hombre tiene conocimiento de Dios? La pregunta es, ¿qué hará? ¿Aceptará el conocimiento de Dios? ¿Reconocerá que Dios es el Creador soberano, que necesita a Dios debido a su pecado, y pedirá a Dios que perdone sus pecados con base en lo que Jesucristo hizo en el Calvario? ¿O no lo hará? Esto es lo que Dios dice que la humanidad ha hecho. Y permítame señalarle algo aquí. Escuche, si me escucha, diga amén. cada vez que un individuo, o que una nación, o un pueblo, o una iglesia, están dispuestos a rendirse, dispuestos a renunciar a su alta y santa y exaltada opinión de Dios. Cada vez que un individuo, una nación, una iglesia o una institución abandona, desiste, renuncia, somete su alta y santa opinión del Dios Todopoderoso, en ese momento comienza una senda hacia abajo que al final le llevará a su destrucción. Usted puede ver toda nuestra nación. La mayoría crecimos en una época en la cual, aunque la gente no fuera cristiana, creía que había un Dios. Incluso la gente no cristiana tenía, al menos, respeto por el Dios vivo. Creían que Él era, que Él es, y por tanto lo respetaban en gran medida. Tanto así que, aunque no necesariamente creyeran en Él como su Dios, ponían su nombre, inscribían su nombre, en concreto, bronce y hierro, en diversos edificios por todo el país. Lo reconocían. Ponían su mano sobre este libro y juraban respetar la Constitución, o lo que sea, a lo que los indujeran. Así el hombre ha tenido una elevada y santa comprensión de Dios. Algo ha pasado en esta nación con nuestro respeto a Dios, nuestro reconocimiento de Él, nuestra alta y santa opinión de Dios. Algo ha pasado. Y hoy, cuando hablamos de Dios, es como si usted fuera el enemigo. Si habla de Dios, seguro está enfermo. Si habla de Dios y defiende su creencia en Él, es de una clase inferior para los demás. Quisiera mostrarle, hermano, exactamente Dios lo explica tan claramente lo que pasa en la mente de la gente, de los líderes de la nación, personas de toda esfera en la vida, en nuestra nación, está en la iglesia, está en las instituciones, está en las naciones y en la vida de la gente. Cuando abandona el concepto alto y santo del Dios vivo, inicia un duro descenso que trae un increíble, doloroso castigo al final. Bien, las fases están aquí. Mírelas, se las diré. Y quisiera que las anote porque necesita hablar con sus hijos, con sus nietos, necesita entenderlo usted mismo para que cuando alguien diga qué está pasando en el mundo, aquí está. Muy claro en la palabra de Dios. Escuche, hay cuatro fases. La primera es la fase de la inteligencia. Dios se ha revelado a la humanidad en la creación y en su conciencia. Así que Dios dio al hombre bastante conocimiento. La historia humana comenzó cuando el hombre conoció a Dios. Así empezó la historia. La historia de la humanidad comenzó cuando el hombre conoce a Dios. Luego se apartó de la verdad y rechazó a Dios. Segunda fase, la segunda fase es la ignorancia. Cuando una persona se mueve de la fase de inteligencia, de saber que hay un Dios, de desear conocer a ese Dios, se mueve a la fase de la ignorancia. ¿Cómo llega ahí? Vea este versículo. No le diré lo que pienso, le diré lo que Dios dice. Versículo 21. Pues habiendo conocido a Dios, inteligencia, no le glorificaron como a Dios, ni le dieron gracias a Dios, sino que se envanecieron, se volvieron vacíos en sus razonamientos, y su necio corazón fue entenebrecido. Profesando ser sabios, se hicieron necios. Ahora piense bien lo que dice. Cuando una persona detiene la verdad, ¿qué pasa? Al detener la verdad, ya no honra a Dios, no quiere glorificarlo. Por lo tanto, se vuelve muy desagradecido, porque al no glorificar a Dios, se vuelve desagradecido. Luego, ¿qué pasa? Bueno, cuando elige no creer en Dios, si usted decide detener la verdad de Dios, ¿qué le pasa? Luego de pronto hay un vacío, inutilidad, vacío. ¿Y qué pasa? Dice, su corazón se fue entenebreciendo. ¿Y qué dijo Jesús en Juan capítulo 3? El hombre ama la oscuridad más que la luz porque sus obras son malas, porque se niega a reconocer la realidad y la verdad sobre Dios Todopoderoso. Así que tiene un corazón que una vez fue inteligente, que creía que hay un Dios, pero elige suprimir esa verdad y ahora ha ido de la inteligencia a la deshonra de Dios, a la ingratitud hacia Dios, a la banalidad de mente y pensamiento, tratando de hallar algo que llene ese lugar vacío y por eso se entenebrece su mente. Cuando lee la Biblia habla de oscuridad, por lo general como símbolo de algo malo, a menos que hable del día y la noche. Los hombres prefieren la oscuridad a la luz porque sus obras son malas. Cuando suprimen la verdad, empiezan de la inteligencia y descienden hacia la ignorancia. Ya no reconocen la verdad porque, escuche, han elegido negar la verdad. Y ahora intentan decir, esto es verdad. Y aquello también, pero ¿sabe qué es interesante? Esos errores y esas mentiras no satisfacen al corazón humano. Así que el hombre cae cada vez más abajo. Hay un paso muy corto entre la idolatría y la inmoralidad. Un paso muy corto. Porque la fase número uno es la inteligencia. La fase número dos es ignorancia. La fase número tres es la indulgencia. Escuche lo que él dice. Empezando en el versículo 24. Por lo cual, también Dios los entregó a la inmundicia en las concupiscencias de sus corazones, de modo que deshonraron entre sí sus propios cuerpos. Ya que cambiaron la verdad de Dios por la mentira, escuche, ellos deliberada e intencionalmente suprimieron la verdad, decidieron creer la mentira. Y dice que cambiaron la verdad de Dios por una mentira, honrando y dando culto a las criaturas, antes que al Creador, el cual es bendito por los siglos. Amén. Por esto, Dios los entregó a pasiones vergonzosas. Pues aún sus mujeres cambiaron el uso natural por el que es contra naturaleza, mujeres con mujeres. Y de igual modo también los hombres, dejando el uso natural de la mujer, se encendieron en su lascivia unos con otros, cometiendo hechos vergonzosos hombres con hombres y recibiendo en sí mismos la retribución debida a su extravío. Hermano, es imposible ir de la inteligencia a negar a Dios, a negar su legítimo lugar en su vida y seguir siendo ignorante. A fin de cuentas, habrá indulgencia. Esta indulgencia es el intento del hombre de llenar ese gran, enorme vacío espiritual y emocional que hay en su vida y donde Dios mismo desea residir. Usted puede participar en toda forma de pecado sexual o cualquier otro tipo de pecado, y lo único que hará es ir un paso más abajo, abajo, abajo y abajo en su búsqueda y hambre y sed y deseo anhelante de llenar esa gran oscuridad vacía de su corazón y llegar al fondo y haber probado toda cosa terrenal que el hombre pueda hacer en su naturaleza bestial y cualquier otra naturaleza. Encontrará el mismo horrible, vacío, vano, soledad, insatisfacción, desesperanza e impotencia porque eso hay siempre al fondo de la máxima indulgencia. ¿Cómo llega una persona ahí? Llega por elección. Alguien dice, eso no es parte de mi vida, así que debo estar bien. No lo está. Hasta que Jesucristo sea su Salvador y Dios esté en su vida, va hacia abajo. Quisiera que note que él dice dos veces lo mismo. Vea de nuevo, por favor, el versículo 24. Por lo cual también Dios los entregó. Vea de nuevo el versículo 26. Por esta razón, Dios los entregó a pasiones vergonzosas. Ahora, regresemos al versículo 18, un momento. Dice, porque la ira de Dios se revela desde el cielo contra toda impiedad e injusticia de los hombres que detienen con injusticia la verdad. Ahí es donde dice, porque el castigo de Dios se dirige a toda impiedad e injusticia de los hombres que detienen la verdad con el pecado y la injusticia. Al pensar en la ira de Dios, solemos pensar en algo así, como los cielos abiertos por alguna tormenta del fuego de Dios y su juicio sobre el mundo. ¿Sabe cuál es una de las formas de la ira de Dios? es mucho más sutil que eso. Una de las formas de la ira de Dios es que cuando Dios ve que una persona suprimió la verdad, negó la verdad, rechazó la verdad, se apartó de la verdad, ha elegido dejar de dar honra a Dios, ha decidido que nunca más expresará su gratitud hacia Dios y permite que su corazón esté vacío porque no quiere nada con Dios, y luego permite que se oscurezcan su mente, su corazón y su espíritu, y elige desobedecer a Dios deliberada e intencionalmente, deshonrándolo, negando su misma presencia. Dios dice, la entregaré del todo a eso. Dígame algo peor en esta tierra que estar vivo y hacer que Dios lo entregue a usted totalmente a aquello que adora más que a Él. Lo entrega a ello. Eso es ira. Pero es una ira que el hombre se busca porque niega la presencia de un Dios santo. Y hermano, toda la negación del mundo y todo el rechazo del mundo y todos los argumentos del mundo no cambiarán el hecho de que Jehová es Dios. Y Jesucristo, su Hijo, Dios nos creó para servirle, amarlo, obedecerlo y para darle gloria. Y rehusarse a ello, resistirse, suprimirlo y elegir una vida de pecado, oscuridad y desobediencia, es ir de la inteligencia a la ignorancia, de la ignorancia a la indulgencia y al final de la indulgencia a un corazón impenitente. ¿A qué nos referimos? Mire por favor lo que dice. Versículo 27. Y de igual modo también los hombres, dejando el uso natural de la mujer, se encendieron en su lascivia unos con otros, cometiendo hechos vergonzosos hombres con hombres y recibiendo en sí mismos la retribución debida a su extravío. Y como ellos no aprobaron tener en cuenta a Dios, Dios los entregó a una mente reprobada para hacer cosas que no convienen. ¿Qué es una mente reprobada? Una mente que se ha oscurecido tanto, que detuvo la verdad tanto tiempo, que no puede emitir juicios correctos. Por eso vemos cosas grotescas, perversas, viles, pecaminosas, malvadas, cosas inimaginables sucediendo en nuestra sociedad, porque quienes participan en ellas han perdido la capacidad de emitir juicios correctos. Y así de lejos llevará el pecado a una persona cuando empieza a detener la verdad de la justicia en su vida. Él dice esto. Bien, versículo 29. Escuche esto. Escuche, no puede tener un solo problema en particular en la vida una vez que detiene la verdad de Dios. Toda clase de pecados entran en su vida, de los que él menciona 24 distintos. No significa que alguien sea culpable de todos, pero sí algunos. Escuche, versículo 29. Estando atestados de toda injusticia, fornicación, perversidad, avaricia, maldad, llenos de envidia, homicidios, contiendas, engaños y malignidades, murmuradores, detractores, aborrecedores de Dios, injuriosos, soberbios, altivos, inventores de males, desobedientes a los padres, necios, desleales, sin afecto natural, implacables, sin misericordia. Y entonces así de lejos lo llevará. Quienes, habiendo entendido el juicio de Dios, saben que hacen mal, que los que adoran, los que practican tales cosas, son dignos de muerte. Escuche, mucha gente en nuestra sociedad no quisiera oír ese versículo. Dignos de muerte. No solo las hacen, sino que también se complacen con los que las practican. No sé cómo decírselo de una manera más amorosa que esta, porque yo no juzgo a nadie, no es asunto mío. Solo quiero decirle, con todo mi corazón, porque me importa, no importa en lo que esté metido o lo que sea que esté adorando en la vida, lo último que usted desearía que pasara es morir sin conocer al único y verdadero Dios vivo, por medio de su Hijo Jesucristo, quien fue a la cruz del Calvario, y Dios Padre puso todo nuestro pecado, toda nuestra maldad, toda nuestra vileza, todas las cosas mencionadas en este pasaje sobre Él, y Jesucristo experimentó la separación del Padre, porque así de malos, viles, perversos e impíos son nuestros pecados, y Dios no podía mirarlos. Él se separó en sacrificio de su propio Hijo y lo dejó morir en la cruz debido a lo malo, vil y horrible de nuestros pecados, con el fin de que usted y yo pudiéramos ser salvados de la muerte eterna. Ese es el amor de Dios por usted. No importa quién sea, en qué ande, de qué dependa, qué esté adorando o a quién le sirva en la vida. Este no es un mensaje de condenación. Es un mensaje de, escuche, es un mensaje de advertencia amorosa. Y usted no querrá morir sin Cristo. Y esto es lo que Dios dice. Dice que así es de sencillo, pero así de trágico. Inteligencia, usted sabe que hay un Dios. Ignorancia, detiene la verdad y la desecha, deja que su corazón oscurezca. Luego se vuelve indulgente y defiende lo que hace. Después se vuelve impenitente y tiene una mente reprobada. Escuche bien, cuando alguien puede pecar y pareciera no tener conciencia, puede defenderlo, puede reírse, hacer chistes, puede querer ocultarlo y seguir haciéndolo. Esa persona quizá ha llegado al nivel de una mente depravada. Y luego usted pregunta por qué no cambia. Una vez que la mente de alguien se vuelve depravada y que Dios la entrega a la perversidad, se acabó. Cuando excluye a Dios, cuando se rehúsa a escuchar e ignora por completo, rechaza, categóricamente niega la presencia de Dios y Dios la entrega a eso, todo se acabó. Qué pensamiento tan trágico vivir su vida sin Él y perderse el sentido de la vida. No puedo animarlo lo suficiente a que medite lo que dice este mensaje y le pida a Dios que le muestre su situación. Usted sabe que hay un Dios. ¿Ha elegido rechazar esa verdad? ¿Ha decidido tan solo entregarse a cada cosa perversa y vil a fin de satisfacer algo en usted? Permítame preguntarle, ¿no es extraño que quienes hacen eso, cuando lee sobre sus vidas, no tienen nada de paz, gozo, contentamiento, satisfacción, confianza y certeza de una vida después de esta? Usted no los oye hablar sobre adorar al Padre. No los oye hablar del Señor Jesucristo. ¿Sabe por qué? Porque han apartado todos esos pensamientos santos de ellos. Se han vuelto dioses para sí mismos y aunque puedan ser de los ídolos de este país, se han vuelto dioses para sí mismos y morirán en su idolatría y quedarán separados eternamente de Dios. Joven, tenga cuidado de quiénes son sus ídolos. Solo uno es legítimo y ese es Dios. Solo Dios lo es. Solo Dios es legítimo. Quisiera que sepa que no lo condenamos. Tratamos de amarlo, de llevarlo de la oscuridad a la luz, decirle que tiene una oportunidad de ser salvo por la gracia de Dios. El hecho de que haya escuchado esto dice que hay esperanza para usted. El hecho de que se haya interesado en oír una charla sobre Dios dice que sí la hay, hay esperanza para usted. Dice, ¿y si cometí el pecado imperdonable? Si dice que lo cometió, bien, eso no es posible. Lo último que tendría es interés en escuchar a un predicador hablándole de Jesucristo, de la Biblia, de la creación y de esperanza en la eternidad. Sí hay esperanza. ¿Dice qué debo hacer? Si quiere, pídale al Señor Jesucristo que le perdone sus pecados porque Él fue a la cruz a morir por ellos. Pídale a Dios que cambie su vida, que la transforme, que lo necesita. Si le dice con sencillez, Padre, por fe, te pido que perdones mis pecados. Te pido que entres en mi vida para rescatarme, para salvarme. Te entrego mi vida hoy. Si está dispuesto a decirle eso, Él lo perdonará así de rápido. Él comenzará de inmediato. Su rescate tendrá lugar justo ahora. Y Dios lo sacará del estilo de vida que ha vivido. ¿Lo hará libre? ¿Lo hará un hijo de Dios? Esa es mi oración. Es nuestra esperanza. De eso es que se trata el Evangelio. Es sobre liberación, rescate, esperanza, ayuda, perdón, limpieza y para darle a usted un nuevo inicio en la vida. Padre, cuán agradecidos estamos. No tenemos que preguntarnos si querrá salvar a alguien o no. Tampoco hemos de preguntarnos si alguien puede clamar a ti por esperanza, ayuda y perdón, y tú lo rechazarás, pues dijiste que no lo harás. Quiero entonces orar para que cada persona que oiga este mensaje, ya sea ahora o años más tarde, que cada persona presente que nunca ha creído en Cristo como su Salvador, se detenga donde esté y diga esta sencilla oración. Que esa pizca de conocimiento de ti pueda ser más grande y que pueda creer en Jesucristo tu Hijo y confiar en que Él le perdonará, confiar en que le salvarás, pues te lo pedimos en el nombre de Cristo. Amén.
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0: 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Es un gusto para mí, Lemuel La Rosa, anunciarles que hoy comenzamos un nuevo estudio de la Biblia. En el Nuevo Testamento, el Evangelio según San Mateo, primero de los Evangelios del Nuevo Testamento. Así que le invito hoy para escuchar con atención la presentación de este programa y pida las notas y bosquejos del Evangelio según San Mateo. Hágalo a la dirección que daremos al finalizar hoy. Vamos a orar. Señor, gracias por tu palabra, la Biblia. Y al comenzar este nuevo estudio del Evangelio de Mateo, pedimos tu bendición. En el nombre de Jesús. Amén.
1: Llegamos ahora en nuestro estudio al Evangelio según San Mateo. Hay solamente 28 capítulos en este libro, pero es un libro muy importante. El hecho es que es uno de los libros claves de la Biblia. Este Evangelio nos trae a la misma presencia de la persona de Cristo. Al llegar hoy a este Evangelio de San Mateo, quisiéramos llenar el vacío que hay entre el Antiguo Testamento y el Nuevo. Es esencial que sepamos algo acerca de este período de aproximadamente 400 años para apreciar y tener un conocimiento correcto del Nuevo Testamento. Este es el intervalo comprendido entre los días de Nehemías y Malaquías y el nacimiento de Jesucristo en Belén. Después que Malaquías había hablado, el cielo guardó silencio. Podríamos decir que la radioemisora DIOS, Dios, dejó de transmitir y no hubo ninguna transmisión por un lapso de 400 años. Luego, un día, el ángel del Señor apareció repentinamente al sacerdote Zacarías mientras estaba parado frente al altar en Jerusalén en la hora de la oración. Anunció el nacimiento de Juan el Bautista, quien sería el precursor del Señor Jesús. Más adelante veremos cuán importante es Juan el Bautista en este Evangelio de Mateo. Notamos que ocurrieron muchísimos eventos durante este intervalo de 400 años, aunque es un período que no es mencionado en las Escrituras. Sin embargo, este período fue un tiempo conmovedor y emocionante en la historia del pueblo judío, y a la vez fue un tiempo trágico. Las condiciones internas de Judá sufrieron una transformación radical. Una nueva cultura, algunas instituciones diferentes y varias organizaciones no conocidas emergieron en este período, las que aparecen en el Nuevo Testamento, pero sin sus antecedentes históricos. La historia mundial había andado a grandes pasos durante el intervalo entre el Antiguo Testamento y el Nuevo. El Antiguo Testamento terminó con el Imperio Medo-Persa como poder dominante. También Egipto era todavía un poder que tenía que tenerse en cuenta en la política mundial. Durante el intervalo entre los dos testamentos, ambos países desaparecieron gradualmente como naciones sobresalientes. El poderío mundial cambió su sede del Oriente al Occidente, de Asia a Europa y de Medo-Persia a Grecia. Cuando principia el Nuevo Testamento, un nuevo poder, Roma, se constituye en el soberano mundial. Una consideración de algunas fechas importantes nos dará una vista rápida de los eventos principales que señalan la transición. Ahora es importante que usted, amigo oyente, tome nota de esta fecha. Año 480 antes de Cristo. Jerjes, el persa, salió victorioso en una sangrienta batalla contra los griegos en Termópilas, pero luego fue derrotado en la batalla de Salamina. En realidad, lo que le derrotó allí fue una tempestad, pero esta fue la última intentona del Oriente por obtener el dominio mundial. En el año 333 antes de Cristo, vino del occidente el macho cabrío con un cuerno notable entre sus ojos que Daniel menciona en el capítulo 8 de su profecía. Este era Alejandro Magno, quien dirigió las fuerzas griegas unidas hacia la victoria sobre los persas en Issus. En el año 332 a.C., Alejandro Magno visitó a Jerusalén. Le fue mostrada la profecía de Daniel que hablaba de él, y por eso no asoló a Jerusalén. Jerusalén fue una de las pocas ciudades que Alejandro Magno no asoló. En el año 323 a.C., Alejandro murió en Persia. Al parecer había intentado mudar la sede del imperio hasta allí. Luego el imperio mundial, tanto de Oriente como de Occidente, fue dividido entre sus cuatro generales. En el año 320 a.C., Judea fue anexada a Egipto por Ptolomeo Sóter. En el año 312 a.C., Seleuco fundó el reino de los Seléucidas, que pasó a ser Siria. Trató de tomar a Judea, por lo que Judea llegó a ser el campo de batalla entre Siria y Egipto. Este pequeño país llegó a servir de valle entre las dos naciones rivales. El resultado era muy semejante a la tabla de estregar ropa que muchas de nuestras madres solían utilizar. De arriba abajo estregaba la ropa. Pues así hicieron estas dos naciones. Fueron de arriba abajo sobre la pequeña región de Judea. Ahora, en el año 203 a.C., Antíoco el Grande tomó a Jerusalén y Judea pasó así al dominio de Siria. En el año 170 a.C., Antíoco Epífanes tomó a Jerusalén y denigró el templo, ofreciendo un cerdo sobre el altar. Había sido mencionado en el libro del profeta Daniel como el cuerno pequeño, en Daniel 8:9. Lo han llamado el Nerón de la historia judía. En el año 166 a.C., Matatías, el sacerdote de Judea, levantó una rebelión contra Siria. Este es el principio del período de los Macabeos. Los judíos nunca habían sufrido más que lo que sufrirían durante esta época, y nunca fueron más heroicos que durante este intervalo. Judas Macabeo, que quiere decir el martillo, fue el líder que organizó la rebelión. En el año 63 a.C., Pompeyo el Romano tomó a Jerusalén, y así el pueblo hebreo pasó a quedar bajo la soberanía de un nuevo poder mundial. Estuvieron bajo el gobierno romano tanto en el tiempo del nacimiento de Jesús como en todo el período en que se escribió el Nuevo Testamento. En el año 40 a.C., el Senado romano nombró a Herodes como rey de Judea. Nunca ha habido una familia ni un nombre más inicuo que este. Se ha hablado mucho acerca de la mafia tan terrible, pero esta familia sobrepasó a todas. En el año 37 a.C., Herodes tomó a Jerusalén y dio muerte a Antígono, último de los reyes sacerdotes entre los macabeos. En el año 31 a.C., Augusto César llega a ser el emperador de Roma. En el año 19 a.C., comenzó la reconstrucción del templo de Herodes. La construcción había estado en proceso ya por mucho tiempo cuando nació nuestro Señor Jesucristo y todavía continuaba durante el tiempo en que se escribió el Nuevo Testamento. En el año 4 a.C., nace en Belén nuestro Salvador, Cristo Jesús. La vida interna de la nación de Judea sufrió cambios radicales a causa de sus experiencias durante el período entre los dos testamentos. Después de la cautividad babilónica, se volvió de la idolatría a un esfuerzo frenético por lograr una santidad legal. La ley mosaica se constituyó en un ídolo. El hebreo clásico se dio al arameo como idioma de uso común, aunque se retenía el hebreo para la sinagoga. La sinagoga parece haber aparecido después de la cautividad. Llegó a ser el centro de la vida en Judea, y a donde quiera que fuera que hubiese hebreos en el mundo, también surgió entre esta nación un grupo de partidos y agrupaciones que son mencionados en el Nuevo Testamento, pero que nunca se mencionaron en el Antiguo Testamento. Ahora, estos partidos o agrupaciones podemos dividirlas en cuatro grupos principales. Primero, los fariseos. Estos fueron el partido dominante. Se presentaron para defender el modo de vivir judío contra toda influencia extranjera. Eran legalistas estrictos que creían en el Antiguo Testamento. Eran nacionalistas en cuanto a la política y querían restaurar el reino al linaje de David. Por eso fue un partido religioso político. Hoy en día los llamaríamos fundamentalistas hablando teológicamente y muy derechistas hablando políticamente. El segundo grupo eran los saduceos. Los saduceos se integraron a los ricos y a los que

Por eso eran enemigos de los fariseos. Los saduceos tenían mucho en común con los epicúreos griegos. Los epicúreos fueron opuestos a los estoicos. Los epicúreos creían en el lema, «Come, bebe y regocíjate porque mañana mueres». A veces es posible que tengamos un concepto algo equivocado en cuanto a ellos, pues en la realidad intentaban alcanzar la vida buena. Pensaban que la manera de vencer el cuerpo era dándole rienda suelta y desenfrenada. Muchísimas personas creen que esa es la respuesta hoy en día. Pero, amigo oyente, en aquel entonces sometieron a prueba tales teorías y no dio buenos resultados. Así que tampoco podemos hoy obtener buenos resultados en esas condiciones. Ahora, el tercer grupo era el de los escribas. Los escribas eran un grupo de expositores profesionales de la ley que existían desde los días de Esdras. Llegaron a ser los que se preocupaban solo de minuciosidades, dando mayor importancia a la letra de la ley que al espíritu de la ley. Cuando el viejo Herodes llamó a los escribas, indagándoles dónde había nacido Jesús, ellos conocían muy bien la letra de la ley, sabían que había sido en Belén. Uno hubiera pensado que habrían viajado en camello y habrían ido hasta Belén para ver a Jesús, pero tal cosa no les interesaba. Su prioridad era solo la letra de la ley. Amigo oyente, es un peligro el simplemente desear tener la información y el conocimiento de la Biblia y luego no dejar que tal conocimiento llegue a ser parte integral de nuestras vidas. Sí, es verdad que se puede estudiar los bosquejos bíblicos y aprender todos los datos básicos y aún no encontrar la salvación. Bien se puede conocer todo lo que se refiere al anticristo, a la bestia, la predestinación, el libre albedrío, elección y muchos otros temas bíblicos. Es posible que se conozca teológicamente las verdades bíblicas sin que tales verdades realmente tomen posesión de su corazón. Los escribas estaban en tal categoría. A veces creemos que hoy en día las personas menos compasivas que conocemos figuran entre los presumidos fundamentalistas, quienes estarían dispuestos a destruir una persona solo para poder sostenerse en un pequeño punto que les parece ser correcto. Ahora, permítanos decirle, amigo oyente, que es sumamente importante que conozcamos bien la palabra de Dios. Es un logro loable y digno de ser estimulado. Pero simplemente conociendo los datos de la Biblia no es suficiente. El Espíritu de Dios debe ser nuestro maestro, como lo hemos dicho repetidas veces en este programa, y Él debe tomar posesión de nuestros corazones. También este conocimiento bíblico no es solo para nuestro beneficio, sino que debemos compartirlo con otros. Hay que integrar este conocimiento a cada aspecto de nuestras vidas. Bien, el cuarto grupo era el de los herodianos. Los herodianos era un partido que existía en los días de Jesús, y sus integrantes eran estrictamente oportunistas políticos. Buscaban mantener al linaje y familia de Herodes en el trono. En otras palabras, su único anhelo era ser miembro del partido gobernante. Ahora, el período entre el Antiguo y el Nuevo Testamento fue un tiempo de gran actividad literaria, a pesar del hecho de que no hubo entonces ninguna revelación de Dios. El Antiguo Testamento fue traducido al griego en Alejandría y Egipto durante el período desde el año 285 a.C. hasta el 247 a.C. Fue traducido por una comisión integrada por 6 miembros de cada una de las 12 tribus. Por esto la traducción lleva el nombre de la versión de los 70. Esta versión fue utilizada por el apóstol Pablo y al parecer nuestro Señor Jesucristo también la citó. Los libros apócrifos del Antiguo Testamento fueron escritos en esta época. Estos son 14 libros que no llevan ninguna evidencia de inspiración divina. Hay 2 libros que llevan los nombres de 2 hombres del Antiguo Testamento, pero no hay evidencia alguna de que estos 2 fueran los autores. Son los Salmos de Salomón y el libro de Enoc. Aunque este es un período marcado por el silencio de Dios, sin embargo, es evidente que Dios estaba preparando al mundo para la venida de Cristo. El pueblo judío, la civilización griega, el imperio romano y la multitud de civilizaciones en el Oriente, todos se estaban preparando para la venida de un Salvador, quien vino justamente en el momento preciso de la escena mundial que Pablo designó como el cumplimiento del tiempo. Los 4 evangelios fueron dirigidos a los 4 grupos principales en el mundo de aquel entonces. Veamos ahora la comparación de los 4 evangelios. El Evangelio de Mateo fue escrito para la nación de Israel. Fue escrito

0: escrito en hebreo y dirigido principalmente al hombre religioso de aquel tiempo. El Evangelio de Marcos fue dirigido al mundo romano. El romano era un hombre de acción que creía que el gobierno, es decir, la ley y el orden, era el único método capaz de controlar al mundo. Muchísimas personas creen aún hoy día que por este método es que el mundo debe ser controlado. Es verdad que debe haber ley y orden, pero los romanos pronto se enteraron de que no les era posible gobernar al mundo con tan solo esto. Al mundo no solo le faltaba oír de alguien que creía también en la ley y el orden, sino de alguien que ofrecía el perdón del pecado y la gracia y la misericordia de Dios. Este es el Señor que el Evangelio de Marcos presenta a los romanos. El Evangelio de Lucas fue escrito al griego, al pensador, al intelectual de entonces. El Evangelio de Juan fue escrito directamente para los creyentes, pero también indirectamente para el Oriente, donde había millones que clamaban por la liberación en aquel día. Todavía hay un clamor hoy en día de un mundo que necesita la liberación. El hombre religioso necesita a Cristo y no la religión. El hombre de poder necesita de un Salvador que tiene el poder para salvarlo. Al pensador, al intelectual, le falta alguien que pueda suplir tanto sus necesidades mentales como las espirituales. Al Gran Oriente y sus multitudes hundidas en la miseria, les falta saber acerca de un Salvador que puede no solo salvar, sino también revivificar a un hombre y transformarlo, llevándolo a un lugar donde puede vivir para Dios. Consideremos ahora el Evangelio según San Mateo. El Evangelio de Mateo fue escrito por un publicano, un cobrador de impuestos, sobre quien el Señor Jesús había puesto su mano de una manera muy definida. Así lo vemos en Mateo, capítulo 9, versículo 9. Fue seguidor del Señor Jesús, un apóstol. Papías lo dice, y Eusebio lo confirma, y otros de los padres apostólicos se ponen de acuerdo en que este Evangelio fue escrito originalmente por Mateo en hebreo para la nación de Israel, un pueblo religioso. No tenemos suficiente tiempo como para entrar en las circunstancias circundantes a todo esto, pero Dios había preparado toda esta nación para la venida de Cristo al mundo. Y así procedió de esta nación, tal como el Señor Jesús mismo lo dijo, en Juan capítulo 4, versículo 22. La salvación viene de los judíos. Un historiador alemán dijo que Dios preparó al Salvador para que viniera de Israel. La salvación debía venir de ellos. Preparó también al mundo pagano para la salvación, porque ciertamente la necesitaba. Todo el mundo la necesita. El Evangelio según San Mateo es un libro notable y un libro clave de la Biblia. Vuelve su mirada al Antiguo Testamento y reúne allí más profecías del Antiguo Testamento que cualquier otro libro. Y esto es de esperarse, puesto que fue escrito principalmente para los judíos. Pero al mismo tiempo avanza más en cuanto a las enseñanzas del Nuevo Testamento que cualquiera de los otros evangelios. Por ejemplo, ningún otro escritor del Evangelio menciona a la iglesia por nombre, pero Mateo la menciona. Solo él anota las palabras de nuestro Señor Jesucristo en el capítulo 16 y versículo 18, cuando dijo, «Sobre esta roca edificaré mi iglesia». Aún Renan, el escéptico francés, dijo que este Evangelio era el libro más importante en todo el cristianismo, posiblemente el más importante que jamás haya sido escrito. Un publicano transformado por Jesucristo fue la persona elegida por el Espíritu de Dios para dirigir este Evangelio al pueblo de Israel. Este Evangelio presenta el programa de Dios. La frase, «el reino de los cielos», es una expresión que es peculiar a este Evangelio. La encontramos allí unas 32 veces, mientras que la palabra «reino» ocurre 50 veces. Una comprensión correcta de la frase «reino de los cielos» es esencial para cualquier interpretación de este Evangelio y de la Biblia. Y quisiéramos declarar categórica y dogmáticamente que el reino y la iglesia no son palabras sinónimas, no son lo mismo. La iglesia está incluida en el reino de los cielos, pero no son iguales. Por ejemplo, Maracaibo está en Venezuela, pero Maracaibo no es toda Venezuela. Si usted no está de acuerdo, pregunte a los caraqueños. Venezuela no es América Latina, pero está en la América Latina. La Cámara de Comercio de algún país quizá pueda pensar que su país es toda la América Latina, pero no lo es. Es solamente una parte pequeña de ella. El reino de los cielos, declarado con simpleza, es el reino esperado que comenzará cuando Jesucristo, el Mesías, implante su reino de justicia, paz y amor sobre toda la tierra. La Iglesia estará presente en este reino, pero no constituirá su totalidad. Ahora sabemos que los teólogos han obscurecido la atmósfera y ciertamente han hecho de esto una cosa muy complicada. Pero los pobres predicadores como nosotros tenemos que salir con una explicación simple y es esta. El reino de los cielos es el reinado de Jesucristo aquí en la tierra. Los judíos a los cuales este evangelio fue dirigido entendieron esta expresión como el total de todas las profecías del Antiguo Testamento con respecto a la venida de un rey del cielo para establecer un reino aquí en esta tierra con las normas del cielo. Esta expresión, pues, no les era nada nueva. Veamos ahora que el reino de los cielos es el tema de este evangelio. El que establecerá ese reino sobre la tierra es el Señor Jesucristo. El reino es lo más importante aquí, y el Evangelio de Mateo contiene tres discursos principales que tienen que ver con este reino. En primer lugar, el Sermón del Monte, que se refiere a las leyes del reino. Creemos que es solamente una lista parcial de lo que se llevará a cabo en aquel día. En segundo lugar, las parábolas de misterio. Estas parábolas en Mateo capítulo 13 son acerca del reino. Nuestro Señor nos dice que el reino de los cielos es como un sembrador, como un grano de mostaza, etc. Y en tercer término, el discurso del Monte de los Olivos, que anticipa el establecimiento del reino aquí en la tierra. En nuestro estudio del Evangelio de Mateo, veremos que la expresión «el reino de los cielos» es una expresión de significado progresivo. Es muy importante que veamos esto. Hay un movimiento o acción en el Evangelio de Mateo, y si no lo vemos, pues no hemos comprendido el verdadero sentido de este evangelio. Es como estar en la autopista y pasarse la salida sin verla. Si uno se la pasa, amigo oyente, está en apuros. Si no vemos el movimiento de este maravilloso evangelio, no podremos comprender algo muy importante. Este evangelio es muy semejante al libro de Génesis. Son dos libros claves de la Biblia, y realmente debemos estar lo suficientemente familiarizados con estos dos libros a fin de que nos sea posible reflexionar sobre todo su contenido. Daremos algunos títulos de los capítulos para poder así aprender a reflexionar sobre el contenido de este libro. Sugerimos, pues, que aprenda usted los capítulos de Mateo, pero que no pase por alto la acción que hay en estos capítulos. Vamos a darle ahora una manera de dividir el Evangelio de Mateo. En nuestro estudio seguiremos una división algo diferente, pero esta le ayudará a reflexionar. Es importante que conozcamos a Mateo para comprender la Biblia. Primero, la persona del rey, capítulos 1 y 2. Segundo, la preparación del rey, capítulos 2 hasta el versículo 16 del capítulo 4. En tercer lugar, la propaganda del rey, capítulos 4, versículo 17 hasta el versículo 35 del capítulo 9. El programa del rey, capítulo 9, versículo 36 hasta el capítulo 16, versículo 20. La pasión del rey, capítulo 16, versículo 21 hasta el capítulo 27, versículo 66. Y en sexto lugar, el poder del rey en el capítulo 28. Y así concluimos esta introducción al libro o al evangelio según San Mateo. En nuestro próximo programa entraremos de lleno en este evangelio y contamos desde ya con su fiel sintonía. Mientras tanto, le sugerimos leer todo el primer capítulo de este evangelio para estar mejor preparado para este estudio que llevará mucha bendición a su alma. Será entonces hasta nuestro próximo programa. Es nuestra oración que el Señor le bendiga abundantemente.
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0: ¿Cómo olvidar el día que escribí esta alabanza? Cansado física y espiritualmente. Y en vez de quejarme ante Dios, asumí una postura de fe, de perseverancia, y anoté en un papel: voy a seguir levantando las manos aunque no tenga fuerzas. Y es que levantar las manos significa estoy de pie. Levantar las manos significa soy más que vencedor. Levantar las manos significa estoy derribado, pero no estoy destruido. Algo pasa en el cielo cuando usted y yo levantamos las manos. Por eso dice la palabra que cuando Moisés levantaba las manos, su victoria se activaba. Hay cosas que se activan cuando usted y yo, en el nombre de Jesús, nos atrevemos a levantar las manos. Eso no es mucha molestia para usted. Levante las dos manos bien altas al cielo. Conmigo.
1: Levanto mis manos.
0: Cante lo que siento a Dios en este lugar.

dientes he libertado al que sin causa era mi enemigo. Persiga el enemigo mi alma y alcáncela. Huella en tierra mi vida y mi honra ponga en el polvo. Levántate, oh Jehová, en tu ira, álzate en contra de la furia de mis angustiadores y despierta en favor mío el juicio que mandaste. Te rodeará congregación de pueblos y sobre ella vuélvete a sentar en alto. Jehová juzgará a los pueblos. Júzgame, oh Jehová, conforme a mi justicia,

fenezca ahora la maldad de los inicuos, mas establece tú al justo. Porque el Dios justo prueba la mente y el corazón. Mi escudo está en Dios, que salva a los rectos de corazón. Dios es juez justo, y Dios está airado contra el impío todos los días. Si no se arrepiente, él afilará su espada. Armado tiene ya su arco y lo ha preparado. Asimismo ha preparado armas de muerte y ha labrado saetas ardientes. He aquí, el impío concibió maldad, se preñó de iniquidad y dio a luz engaño. Pozo acabado y lo ha ahondado, y en el hoyo que hizo caerá. Su iniquidad volverá sobre su cabeza y su agravio caerá sobre su propia coronilla.

fuerte aplauso al Rey. Hacemos fiesta en su presencia. Y que toda la creación alabe a Dios. Que toda la creación alabe a Dios. Que toda la creación alabe a Dios.

la porción de la escritura que corresponde para esta noche, y vamos a ponernos de pie para leer la Biblia. Vamos a leer el capítulo número 6 de Efesios. Hemos venido leyendo la carta de los Efesios, la carta del apóstol Pablo a los Efesios, y hoy prácticamente finalizamos esta lectura y esta meditación que hemos traído ya durante algunos días. Y leemos la escritura del versículo número 10, capítulo 6, versículo 10, en adelante, que dice de la manera siguiente: Efesios capítulo 6, versículo 10, que dice: por lo demás, hermanos míos, fortaleceos en el Señor y en el poder de su fuerza. Vestíos de toda la armadura de Dios, para que podáis estar firmes contra las acechanzas del diablo. Porque no tenemos lucha contra sangre y carne, sino contra principados, contra potestades, contra los gobernadores de las tinieblas de este siglo, contra huestes espirituales de maldad en las regiones celestes. Por tanto, tomad toda la armadura de Dios para que podáis resistir en el día malo y, habiendo acabado todo, estar firmes. Estad pues firmes, ceñidos vuestros lomos con la verdad y vestidos con la coraza de justicia. Calzados los pies con el apresto del evangelio de la paz. Sobre todo, tomad el escudo de la fe, con que podáis apagar todos los dardos de fuego del maligno, y tomad el yelmo de la salvación y la espada del Espíritu, que es la palabra de Dios. Orando en todo tiempo, con toda oración y súplica en el Espíritu, y velando en ello con toda perseverancia y súplica por todos los santos y por mí, a fin de que al abrir mi boca me sea dada palabra para dar a conocer con denuedo el misterio del evangelio, por lo cual soy embajador en cadenas, que con denuedo hable de él como debo hablar. Hasta ahí vamos a dejar la lectura. Tengan la bondad de sentarse y vamos a hacer una breve oración al Señor para que Él nos bendiga. Usted únase conmigo a esta oración para pedirle al Señor que Él nos hable, nos bendiga en la meditación de su palabra. Padre nuestro que estás en los cielos, santificado sea tu nombre. Te damos gracias, Señor, porque nos permite reunirnos y también nos permites ahora meditar en tu santísima palabra. Precioso Espíritu Santo, guíanos, Señor, y háblanos todo para honra y gloria de tu nombre, en Cristo, nuestro gran Salvador, por quien te damos gracias. Digan todos, amén. Hemos leído esta porción de la Escritura que básicamente es una porción de la Biblia que nos invita definitivamente a estar firmes en el camino de la fe. Firmes en el camino de la fe. Y por supuesto, ustedes y yo, en la corta vida que tenemos en este planeta, nos hemos dado cuenta que el hecho este de firmeza o firme, tener una vida firme, es lo que realmente produce todo aquello que es temporal, todo aquello que es fácilmente movible. Pareciera que no promete mucho, sino que lo único que promete es una vida firme.
Entonces, cuando hablamos de un llamamiento divino a una vida firme, por supuesto, tenemos que ver qué elementos o en qué áreas tenemos nosotros que aplicarnos, o en cuáles áreas debemos nosotros aplicarnos y dedicarnos para que la firmeza sea una realidad de nuestra vida. Nadie que no mantiene un objetivo vale la pena. Nadie que no mantiene una vida firme, un carácter sólido, una verdad en su vida, sino que la está cambiando a cada rato, eso no sirve. Es decir, que tiene que haber, para que haya, diría, un buen resultado al final de la carrera, una vida firme. Bueno, ustedes ya recordarán el versículo que dice: el que piensa estar firme, mire que no caiga. Es decir, que debe de velarse por la firmeza. Ahora, ¿cómo nosotros podemos en la fe, en el camino de Dios, en el camino de la vida espiritual, mantenernos firmes? ¿Cómo podemos nosotros mantenernos en esa firmeza? Como recordarán ustedes algunos ejemplos, tanto de la vida de José, como la vida de Daniel, como la vida de los profetas de Dios, cuando dice la Biblia que había transcurrido un tiempo y los volvían a llamar y le decían: ¿eres tú aquel que en otra época dio resultado a mi padre? Él decía: yo soy el mismo. Es decir, si hubiese sido otro y hubiera mostrado como debilidad, no hubiera servido para resolver la crisis en la cual se hallaban aquellas vidas que solicitaban de él ahora una guianza. Esto es importantísimo en la vida, tanto en los profetas, en los hombres de Dios de todos los tiempos, que mostraron la misma firmeza. Ahora, el asunto es que nosotros nos enfrentamos hoy día a una serie de cambios, y luego, bueno, hay tanto que se dice que hay que estar listos para el cambio, y que es una generación que cambia y que debemos de adaptarnos al cambio. Y total, que pareciera que ser firme en los principios pareciera que no es tan válido. Pero cuando se trata de la vida espiritual, hermanos, yo diría, tenemos un solo fundamento, y nuestros pies deben de mantenerse en Cristo en todo tiempo, la roca que nos sostiene. Ahora, cuando nosotros vemos aquí en esta porción de la Biblia, encontramos algunos elementos importantes. Muy breve el pensamiento de esta noche, pero algunos elementos importantes que nos pueden ayudar a nosotros a mantenernos firmes. Que después de 10 años de ser cristiano, usted, en lugar de ser el mismo, sea alguien que va más arriba, que está más firme. Cuando pasen 20 años, más firme todavía, y de más bendición todavía. Entonces, ahora notamos en la lectura que cuando dice la Biblia aquí, hermanos, dice: por lo demás, hermanos, fortaleceos en el Señor y en el poder de su fuerza. Luego el verso 11 dice: vestidos de toda la armadura de Dios, para que podáis estar firmes contra las acechanzas del diablo. En este versículo empieza a mencionar un detalle importantísimo, que está relacionado precisamente con el hecho de la firmeza. Dice: vestidos de toda la armadura de Dios, para que podáis estar firmes. Y luego dice: contra las acechanzas del diablo. Y luego el verso 12 es más enfático todavía, porque el verso 12 dice: porque no tenemos lucha contra sangre y carne, sino contra principados, contra potestades, contra los gobernadores de las tinieblas de este siglo, contra huestes espirituales de maldad en las regiones celestes. Me llamaba la atención que aunque el verso 10 inicia diciendo: fortaleceos en el Señor y en el poder de su fuerza, pareciera que inmediatamente menciona que la firmeza en la vida del creyente será
cuando se vista y cuando en primer lugar entienda, y ese es el primer punto, entender quién es nuestro enemigo. ¿Quién es? Ahí en el verso 12 menciona, o en el verso 11 menciona al final, dice, acechanzas del diablo. Pero en el verso 12 lo amplía, como dije, y dice, no tenemos lucha contra sangre ni carne, sino contra principados, contra potestades, contra gobernadores de las tinieblas de este siglo, contra huestes espirituales de maldad en las regiones celestes. O sea que aquí se nos está señalando quién es el enemigo. No sé si ustedes alguna vez en su caminar han pensado que algún hermano no los quiere, o alguien los está bloqueando para que ustedes no sean lo que quieren, tienen que ser, o una persona X está actuando en contra de ustedes para que ustedes no logren mantener una vida cristiana sólida, firme y avance. Pero ese pensamiento es erróneo, o sea, es un pensamiento equivocado. Porque lo que la Biblia dice acá para ser firme en el caminar cristiano espiritual está basado en primer lugar en entender contra quién luchamos, quién es el que está persiguiendo nuestra vida para debilitarnos en nuestro caminar. Entonces aquí en el verso 11 dice el diablo de una vez. Pero después dice principados, potestades, gobernadores de estas tinieblas. Es decir que ya es más explícito. Pero el punto es, en resumen, que cuando uno conoce quién es el adversario, entonces podría prepararse mejor. Porque cuando uno no sabe contra quién está peleando, es más difícil. Entonces aquí encontramos nosotros que Pablo, el apóstol, por el Espíritu Santo, está llamando a los creyentes a vestirse toda la armadura de Dios, a fortalecerse en el Señor. Y luego dice, porque no tenemos lucha contra carne ni sangre, no es carne ni sangre, sino es el diablo, y son potestades en los aires. Esto es importante. Pareciera que la vida esta, donde nos ha tocado vivir, es una vida donde como que hay chismosos, hay malintencionados, hay gente que no nos quiere, y uno piensa que esos son los malacates, pero esos no son los malacates. Los malacates es el diablo, las huestes espirituales que hay atrás de eso, y que uno no lo ve, porque como uno no está educado, en la escuela no nos enseñaron a nosotros a distinguir demonios o a pensar que hay huestes espirituales de maldad, gente que trabaja esa oscuridad, sin que hayan participantes en esa tiniebla, los mismos demonios y Satanás están actuando ahí para sembrar diferentes situaciones en la vida y corazón del creyente para debilitarlo. Ya se imagina uno, hermano, por eso es que a veces ni en las iglesias nos queremos. Porque creen que el hermano me lleva mal, dice. No es el hermano, es el diablo. Es que el hermano no me da privilegio a mí. No es el hermano, es el diablo. Que te está poniendo inquietudes que no existen. Ah, es que a mí en realidad no sé qué es lo que ven en mí, que no me quieren, que no me hablan, que no nadie me pregunta. Pero en realidad uno lo que ve es que hay una acción diabólica. Fíjense que en el caso, digamos que ustedes fueran las primeras mujeres, así como Eva, no le podían echar la culpa a Adán, porque fue la culebra. El Adán le echó la culpa a la mujer, pero en realidad no había sido la mujer, sino era la culebra, Satanás, que había engañado a la mujer, y posteriormente en la boca de la mujer Adán cayó en la misma transgresión. Es decir que la operación maligna está en las tinieblas,
en huestes de maldad en los lugares celestes, huestes de maldad de este siglo, operando en un momento dado para debilitarnos. Ahora en el mundo de eso no se sabe mucho, solo se habla algo de brujería. Y por cierto que ya viene el 31, hermanas, sacan su escoba, por favor. Es decir que sí, es el día de la reforma. Fue cuando se separó los creyentes nacidos de nuevo de los tradicionalistas religiosos. Sin embargo, ese concepto de brujería, de hechizo, de espanto, más o menos se maneja en el mundo, pero se considera algo como ignorancia. ¿A vos crees eso? Porque sos un ignorante. Y entonces la mayoría de las personas no acepta ese mover de brujas o de brujos o de espantos. Nadie lo maneja, ni se lo van a enseñar en la escuela, ni en la universidad, ni en ninguna parte, porque no lo consideran de verdad un enemigo de la fe o un enemigo que perturbe nuestro caminar en Dios. Más bien, la ignorancia misma de ese aspecto diabólico ha hecho que el diablo se enseñoree de la vida de los hombres, porque no lo ven en acción, no lo ven en todas las tramas que hace Satanás, no lo vemos, sino que vemos a los individuos que Satanás usa. Entonces uno la agarra contra la persona en lugar de entender que es una hueste de maldad atrás de muchos movimientos humanos. Ahora, si ya sabemos quién es el que está perturbando la paz de la vida humana, del diablo, el diablo que viene para perturbar todo lo que se hace, todos los odios, todos los rencores, toda esa influencia maligna, entonces ahora viene el segundo punto. ¿En dónde nos vamos a refugiar para esto? ¿En dónde? ¿Cuál sería? Si el primero es, si queremos ser firmes, necesitamos saber contra quién peleamos. En segundo lugar, debemos de saber qué clase de fortaleza y de poder nosotros necesitamos para estar firmes. De hecho, no es la educación. Edúquese muy bien y Satanás no lo va a tocar. No, lo va a tocar. Tenga dinero, sea de la más alta clase social, lo va a ir a buscar el diablo. Sea un indiferente, lo va a ir a buscar el diablo. Sea un joven que no le importe nada, lo va a ir a traer el diablo. Sea un hombre, una mujer que no se mete en nada, lo va a ir a traer también. Es decir, que no hay escapatoria. Decir, yo como soy culto, no sé nada de eso, ni me meto con eso. Pero el diablo lo anda siguiendo y lo tiene atrapado. Entonces, ¿qué clase de poder es? Y aquí es donde ya el versículo número 10 empieza a dar algunos destellos de cuál es, quién es el único que puede hacer que la vida del hombre esté firme. ¿Cómo es que dice el verso 10? Una vez más, el versículo 10 dice: por lo demás, hermanos míos, dice, fortaleceos en el Señor y el poder de su fuerza. Es decir, que para luchar contra Satanás, no hay tales de culturizar a los pueblos, de educar a las naciones para que todo vaya bien. No, el diablo se ha de reír de eso. No, hay que dejarlos que hagan lo que quieran. No, no. La única manera de poder, hermanos, estar firme y después de terminado todo seguir firme, es que nos fortalezcamos en el Señor. Es decir, que la clase de poder y de clase de fortaleza que necesitamos nosotros es en el Señor. Por eso, aunque es un elemento que se menciona posteriormente y no inmediatamente como en el versículo 11,
Dice aquí en la Biblia, y quisiera señalar el verso 18, el 6:18, donde dice: orando en todo tiempo, con toda oración y súplica en el Espíritu, y velando en ello con toda perseverancia y súplica por todos los santos. Es decir, que como que ahora no solamente nos da qué clase de fuerza y de poder nos hará a nosotros mantenernos firmes. No solo eso se menciona, sino que se menciona cómo podemos nosotros obtener esa firmeza. Una pregunta así muy, muy, muy, muy sencilla: ¿cuánto tiempo oraron hoy? Ah, no van a contestar, pues. ¿Cuánto tiempo pasaron hablando con el Señor hoy? Dice que predicadores como Wesley, que conmovió el mundo entero hasta el día de hoy, Whitfield, que vino de Londres allá por Massachusetts, por Estados Unidos arriba, y vinieron a predicar a la colonia, le decían. Dicen que ellos, al que no oraba 4 horas diarias, lo tenían como un creyente que no se puede contar con él. ¿Ustedes cuántas oran? Bueno, ya se imagina, si ellos decían que no se puede contar con una gente que no ora 4 horas, nosotros de un solo, échenlos a todos, agárrenlos, amárrenlos y los echan a todos. Porque no se puede contar. ¿Qué calidad, qué firmeza, qué entrega va a tener una persona? ¿Qué firmeza? Que no ha utilizado la ruta para mantenerse firme. Nosotros somos de esa clase, ¿no? De los que queremos la bendición de Dios y queremos la libertad del pecado. Queremos la libertad de Cristo y queremos la libertad del pecado. Sí, eso. Los dos platos se los quieren comer. Pero no se puede. No podéis tener y servir a dos señores, porque amaréis a uno y aborreceréis a otro. Entonces no se puede vivir esperando que Dios nos bendiga, que Dios nos hable, que Dios nos dirija y vamos a estar firmes. Sí, pero no hay ni oración ni súplica. Y luego añade: en el Espíritu. ¿Saben qué es orar en el Espíritu? ¿O tal alguna idea? ¿No tienen una idea qué es orar en el Espíritu? Les voy a recordar. Pero cuando el apóstol Pablo está explicando los dones del Espíritu, en 1 Corintios capítulo 14 y aún en el 12, pero principalmente en el 14, dice Pablo, cuando está hablando en lenguas extrañas, dice: oraré en el Espíritu, pero oraré también con el entendimiento. ¿Cuántos minutos oraron hoy en lenguas ustedes? Oye, ya sé que estamos perdidos, hermanos, desde la entrada. Es decir que nosotros queremos todo, pero no nos damos cuenta que nosotros tenemos como un nexo, una amistad con Satanás. Es Satanás como que él nos aconseja, nos hace enojarnos, nos hace codiciar, nos hace desear, nos hace odiar, nos hace ser enemigos de los hermanos, nos hace ser enemigos de la familia, nos hace odiar el mundo entero. ¿Y de dónde vamos a sacar la fuerza? La única fuente de fuerza y de poder para resistir a Satanás es el Señor Dios Todopoderoso, Creador de los cielos y la tierra. ¿Y cómo se consigue ese poder? Solo usted, nadie más. En comunión con el Señor. Primera Tesalonicenses dice: orad sin cesar. Es decir, que uno anda
anda en la calle, y anda y dice: Señor, gracias, Padre, aleluya, bendito Señor. Ven el carro, gloria a Jesús, amén. Señor, no nos dejes, ampáranos. Es decir, que está uno conectado los 24 horas del día. Aparte de los momentos en los cuales uno tiene todo el espacio y hasta se pone de rodillas o sentado en una silla y dice: Señor, aquí estoy. Si terminó el día, gracias por este día hermoso. Y gracias porque tu gracia nos cubre. Y estoy a la espera de ver tu rostro. Cuando la vida del creyente es de esa magnitud, entonces está firme. Uno cree que está firme. ¿Cuántos de ustedes están firmes en Cristo? Otra, 3-0, vamos ya, hermanos. ¿Están firmes en Cristo? Así se cree. Pero cuando viene la tormenta, botó la casa. ¿Se acuerdan de la enseñanza del Señor? Porque no estaba fundamentada en la roca, sino que solamente estaba superficialmente sobre la tierra. Es decir, que no había, para ponerlo en el contexto de lo que estamos tratando de señalar esta noche, no se conocía quién era su enemigo. Y entonces la agarraba contra la gente y contra los hermanos. Luego, no identificó tampoco que el único que tiene poder y fuerza para hacer de nosotros gente que pueda mantener firme sus convicciones hasta el día de la eternidad era el Señor. Y en tercer lugar, que es el segundo mismo, que es el tercero punto, pero es el segundo, es que no cultivamos la manera de obtener esa riqueza y esa estabilidad. O sea, no oramos. Si Wesley volviera a nacer y Whitfield estuviera con nosotros, nosotros no podríamos ser amigos de ellos, porque ellos oraban 4 horas diarias. ¿Qué les parece? Pero eso es hasta el día de hoy. Usted va para Sudamérica, allá hay iglesias que fundó Wesley en Sudamérica, desde Europa. Hay universidades, colegios, todo de Wesley. Y regresa a América y uno ve aquí en todo esto iglesias de las mismas y luego centros de asistencia humana.

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Bendiciones, que el Señor bendiga este día tan especial. Este es el día de reflexión, este es el día de meditar. ¿Dónde estás? ¿Qué haces con tu vida? El Señor quiere que medites, que reflexiones. ¿Qué ha pasado? ¿Qué ha pasado contigo? ¿Qué estás haciendo por tu vida, por tu salvación, por tu rescate? Nadie puede ayudarte más que Dios. Amén. Quiero que escuches este mensaje de reflexión, de meditación, que la palabra de Dios llegue al corazón de las vidas necesitadas, de esas vidas que no tienen esperanza, de esas vidas que están siendo atrapadas por todas enemigo ha trazado contra ti. Ya no puedes recapacitar, porque el enemigo ha tomado la mente y el corazón tuyo. Pero ahora quiero hablarte a través de un mensaje tan especial. Este mensaje se llama Bajo Tormentas Fuertes. Existen tormentas fuertes, con relámpagos, con, aleluya, con fuertes vientos. Así es el enemigo, amados hermanos. Se viene con todo en contra de las vidas. Se viene con todo para destruirte, para eliminarte, para que tú pierdas la fe, para que tú no medites realmente que existe Dios. Aleluya. Nosotros tenemos que ser como las águilas. Las águilas van más allá de las tormentas. Es un ejemplo específico. Aleluya. Así nosotros tenemos que confiar, que creer, que saber que Dios tiene un plan maravilloso para con todos. Para ti que estás siendo atribulado, para ti que ya no tienes fuerzas, para ti que ya no confías en nadie, que no tienes esperanza alguna. Aleluya. Este es el tema Bajo Tormentas Infernales. ¿Qué pasa con las fuertes tormentas? Hay inundaciones, amén, hay pérdidas de los hogares, se van las casas, se destruye el hogar, se pierde la familia, se va la luz, se rompen las tuberías, ya no hay agua, hay un desastre grande. Pero Dios está en medio del desastre. Solamente la palabra del Señor dice: clama a mí y yo te responderé y te enseñaré cosas grandes y ocultas que tú no conoces. Hay cosas grandes y ocultas que el Señor tiene preparado para aquel que clama a Él, para aquel que cree en el Señor. Amén. Esto pasa con las tormentas infernales. Les estoy hablando. Infernales. El enemigo ataca a las familias. El enemigo no quiere que la familia esté unida, que el amor reine en el hogar. Así es. Que el enemigo es así, amados hermanos.
se pierde el respeto en el hogar. Eso es lo que él trata. El respeto de esposo y esposa, de hijos para padres. Y hay padres que no pueden reclamar a sus hijos porque ellos están peores que sus hijos. Entonces, no pueden reclamar algo que ellos no han enseñado y que no hay, amados hermanos, una enseñanza, amén, una educación. El respeto se ha perdido completamente en los centros educativos, en los hogares, en los trabajos aún también. Y el Señor está atento a aquellos que quieren dar un paso de fe y venir, amén, arrepentidos. Porque mientras hay vida, hay esperanza de salvación. Te aseguro que puedes llegar a ser como las águilas, ascender hasta lo más alto y sobrepasar las tormentas infernales, pero tomados de la mano poderosa de Dios. Quiero decirte que existen potestades infernales que acosan el hogar, potestades infernales que acosan las familias, los hijos. Y los hijos es lo más maravilloso que el Señor nos ha dado. Tenemos que luchar por la familia, tenemos que luchar por nuestros hijos. Tenemos que saber que existe una nueva oportunidad para aquellos que quieran dar el paso de fe, creer en el Señor. Sabes que Dios te creó para que tú le ames, para que tú le sirvas, para que tú puedas compartir lo que Dios va a hacer en ti. Porque yo lo creo, que Dios es el que transforma, que Dios es el que hace nueva a las personas, porque la palabra del Señor lo dice, que de modo que si alguno está en Cristo, nueva criatura es. Las cosas viejas pasaron, he aquí todas son hechas nuevas. Por eso es que dice el Señor, hijo mío, dame tu corazón, porque de ahí mana los malos pensamientos, las contiendas, las traiciones, las infidelidades, el pecado de iniquidad y todo lo sucio, de ahí mana del corazón. Por eso es que Dios quiere tomar las riendas de tu corazón y poder guiarte por el camino, por el sendero de la salvación. Aleluya. Amado hermano, amigo, el Señor quiere transformarte. Él quiere ayudarte. Él extiende sus manos de amor hacia ti para que tú te levantes en fe y creas en Él. Ya mucho has sufrido. Ya tus fuerzas físicas ya no dan más. Ya la fe la perdiste y solamente piensas en suicidarte, destruir a la familia y destruirte a ti mismo. Pero quiero decirte que Dios puede transformar tu vida y la de tus seres queridos, y puede llegar a el amor de Dios, hacer una nueva familia llena de amor, llena de respeto,
y llena de fidelidad del uno para el otro, porque hay hogares donde papá está dando el mal ejemplo y no puede reclamar, porque él está peor. Por eso es que es necesario que Dios tome las riendas de ese hogar destruido, de ese hogar donde hay destrucción, ya no hay voluntad, ya no hay amabilidad, ya no existe el amor y todo lo malo. El enemigo ha tomado control de ese hogar. Por eso es que se llama el mensaje bajo tormentas fuertes. Esas tormentas que a través de los problemas, infidelidades, fracaso tras fracaso, han venido las enfermedades, ha venido el desánimo, ha venido la falta de comprensión y el amor. Por eso mismo quiero leerte la palabra. La palabra que es una esperanza. La palabra de Dios puede abrir tus ojos espirituales, puede abrir tus oídos espirituales. Aleluya. La palabra es la luz. La palabra es el pan de vida. El pan de vida que va a transformar. El pan que va a alimentar tu alma y te va a dar fuerzas espirituales para escalar peldaños de una nueva vida, de una vida de transformación, para que tu hogar tenga una nueva oportunidad y llegue allí a reinar el amor de Dios ahí en todo tu contorno, porque aún tu trabajo, tu empresa, está siendo gobernada por el enemigo. Pero Dios te está dando una oportunidad grande para que tú te levantes en fe. Amén. Pon mucha atención y vamos a meditar en la palabra. Dice la palabra en el Salmo 35. Esta palabra es para ti. Este mensaje es para ti. Dice la palabra del Señor, el salmista David, dice: disputa, oh Jehová, con los que contra mí contienden. Mira cómo contiende el enemigo. Mira cómo te ataca. Dice: pelea con los que me combaten. Combatir es neutralizarte. Pierdes tus fuerzas y te desanimas. Esos que te han combatido y has perdido esa fe, esa esperanza. Aleluya. Pero Dios está para pelear contra los que te combaten. Yo te aseguro que sí, así dice el salmista. Echa mano al escudo y al pavés y levántate en mi ayuda, dice el salmista. ¿Tú crees que Dios se puede levantar en tu ayuda? Yo te aseguro que sí, que Dios se levanta en tu ayuda. Pero tú tienes que darle la oportunidad y entregarle todo. Entrégale todo el desánimo. Entrégale tu vida en desastre. Que el Señor te va a ayudar. El Señor va a combatir a todos aquellos demonios, aquellas huestes de maldad, aquellos amados hermanos, amigos, que ni pareciere que existen, pero el enemigo está bien armado para destruirte
créeme lo que es cierto. Y dice, levántate en mi ayuda. Dice el salmista, saca la lanza, cierra contra mis perseguidores. Y que mi alma diga que tú eres mi salvación. Así dice, di a mi alma, yo soy tu salvación. Dios es nuestra salvación. El Señor vino a este mundo para rescatar al mundo entero, para sacarnos del pozo cenagoso, para sacarnos de una vida destruida. Aleluya. Dice, mire, sean avergonzados y confundidos los que buscan mi vida. El enemigo quiere tu vida. El enemigo quiere tus hijos y quiere tu esposa. El enemigo quiere tu hogar, quiere destruirlo. Quiere que se vayan de este mundo sin salvación. La salvación es tan importante. Es tan importante que tú le entregues el corazón al Señor, que tú le entregues tu hogar en completo, que tú le entregues tus finanzas, porque hasta tus finanzas las ha arruinado, las ha ensuciado y te ha quitado todo. Pero levántate en fe, cree en el Señor Jesucristo. Y serás salvo tú y toda tu casa. Así sean avergonzados los que buscan. Sean avergonzados y confundidos los que buscan. Aleluya. O los que te buscaban. Porque a partir de ahora tú vas a decir los que me buscaban. Los que me combatían. Los que me... Aleluya. Los que fueron, amén, tu destrucción, pero ahora va a ser el pasado. Ya vas a tener a Dios de tu lado. ¿Y sabes cómo es Dios? El que venció aún la muerte, el que resucitó, el que te compró a precio de sangre, el que murió en la cruz del Calvario y fue sepultado, pero resucitó. Y ahora que resucitó, está a la diestra de Dios Padre intercediendo por ti y teniendo al Espíritu Santo, que es el que está hablando contigo, el que te está animando, el que te está abriendo tus oídos espirituales, tus ojos espirituales. La salvación ha llegado a tu casa. La salvación ha llegado a tu hogar. La salvación ha llegado a tu vida. Amén. Gloria a Dios. Dice, sean vueltos atrás y avergonzados los que mi mal intentan, dice el salmista David. El salmista David bien sabía quién es Dios. El salmista David adoraba al Señor, el que llevó el arca del pacto, el que danzaba, aleluya, con alegría, con un ejército grande que adoraban juntos al Señor, al Dios de la gracia y del amor. El salmista David nos escribe este salmo para que sea un mapa, una dirección para que tu vida sea rescatada en este día. Dice, sean vueltos atrás y avergonzados los que mi mal intentan. Sean como el tamo delante del viento. ¿Sabes cuál es el tamo delante del viento? Queda aquella hierba seca que se juntó cuando el viento vino y se secó. Y que el viento lo lleva
para donde Él quiera. Así es el tamo que arrebata el viento y que con una chispita de fuego se enciende. Así puede llegar a ser tu vida, porque el enemigo solamente quiere llevarte al infierno, ahí donde no hay esperanza, ahí donde el gusano nunca muere ni el fuego se apaga. Pero Dios está hablándote a ti para salvarte y salvar a los tuyos. Aleluya. Me gozo que estés poniendo atención a la palabra del Señor. Me gozo que tú seas rescatado, que el Espíritu Santo de Dios tome control de tu vida entera y te saque del pozo cenagoso del pecado, de la mentira, de la traición, del engaño. El Espíritu Santo de Dios está tomando control de tu corazón. El Espíritu Santo de Dios ha seducido tu alma para que te arrepientas y para que te levantes en fe y para que sean avergonzados todos aquellos que te perseguían, todos aquellos que te acosaban. Pero Dios te ama con toda su alma. Aleluya. Trata de tener fe. Levántate en fe, que el Señor te ama. Aleluya. Gloria a Dios. Dice la palabra del Señor. Y dice: sean como el tamo delante del viento, dice el salmista, y el ángel de Jehová los acose, los destruya y los elimina. Porque dice la palabra del Señor que el ángel de Jehová acampa alrededor de los que le temen. Si tú estás creyendo a la palabra y estás dispuesto a entregar tu vida a Dios, el Señor va a asignar un ángel para ti, para que cuando venga el enemigo a querer seguir destruyéndote, el ángel de Jehová estará acampando alrededor de ti y defendiéndote. Eso es lo que la palabra del Señor dice y lo que te acabo de decir. Dice: el ángel de Jehová los acose. Sea, dice, su camino tenebroso y resbaladizo. Ahora se van a dice que su camino va a ser tenebroso y resbaladizo. Y no van a poder alcanzarte. Amén. Y el ángel de Jehová, dice, los persiga. Aleluya. Dice en el versículo 8: véngales el quebrantamiento sin que lo sepan, y la red que él escondió, la misma red los ataque con quebrantamiento, caigan ellos mismos en esa red. Aleluya. Todo va a ser en contra de ellos. El plan que el enemigo tenía para ti ahora va a ser en contra de ellos. Amén. La palabra lo testifica así. Amén. Y cuando esto se cumpla, porque desde este día se va a cumplir, dice la palabra, entonces mi alma se alegrará en Jehová, se regocijará en su salvación, y todos mis huesos dirán: Jehová, ¿quién como tú? ¿Quién como Dios? ¿Quién como Dios que te rescató ahora? ¿Quién como Dios que te salvó? Aleluya.
¿Quién como Dios que te alcanzó, que la misericordia de Dios te alcanzó ahora? ¿Quién como el Señor que dio su Hijo unigénito para rescatarte y para salvarte? Gloria a Dios. Todos mis huesos dirán: Jehová, ¿quién como tú, que libras al afligido del más fuerte que él, y al pobre y menesteroso del que le despoja? Pero yo, dice el salmista, cuando ellos se enfermaron, me vestí de cilicio y afligí con ayuno mi alma, y mi oración se volvía a mi seno. Ahora tú vas a orar por aquel que te traicionó y lo vas a alcanzar para Cristo. Ahora, a través de tu testimonio, vas a alcanzar a muchos, vas a alcanzar a tu familia, vas a alcanzar a tu enemigo, porque era enemigo tuyo, pero en la carne, en el espíritu ya no. Tú lo vas a alcanzar y le vas a hablar con amor, y le vas a decir, le vas a testificar: Dios me salvó, y puede salvarte a ti. Dios es un Dios de oportunidades. Prueba. Dice la palabra: buscad y ved qué bueno es Jehová. Tienes que demostrar que el Señor te ayudó y te rescató, y que lo puede hacer con aquellos que te odiaban, aquellos que no querían nada bueno para ti. Aleluya. Dice el salmista: te confesaré en grandes congregaciones, te alabaré entre numeroso pueblo. Aleluya. Eso es lo que hace ya una vida transformada y cambiada. Aleluya. Dice que te confesaré en grandes congregaciones y te alabaré entre numeroso pueblo. Vas a testificar que el Señor te rescató el día de ahora. Y tú puedes decir: hermana, ¿qué debo de hacer más? Y levantarme en fe. Entrégale hoy tu corazón al Señor y repite conmigo, repítelo, levanta tus manos y di: Señor Jesús, perdóname los pecados, me rindo a ti, te entrego mi vida completa, todas las áreas, mis sentimientos, mis emociones, mis pensamientos. Te entrego completamente a ti todo. Señor, inscribe mi nombre en el libro de la vida. Gracias por esta oportunidad que me has dado. Ahora, Señor, soy tu hijo. Caminaré de tu mano preciosa. Confesaré que tú eres un Dios grande y que me rescataste y me salvaste. Permíteme, Señor, crecer en ti y conocer más tu palabra. Amado hermano que has confesado esta oración, lee la palabra. Cuídate de no pecar. Cuídate de nunca volver atrás. Lee la Biblia, ora con Dios, asiste a una iglesia, confiésale al pastor de esa iglesia que tú te convertiste y que hiciste esta oración. Nunca vuelvas atrás. Ahora te despojaste del viejo hombre y eres una nueva
criatura en Cristo Jesús. Te amamos en el Señor. Sigue adelante. Recobra esas fuerzas espirituales para seguir victorioso. Nunca menguar, solamente crecer. Bendiciones. Te amamos en Cristo Jesús.

0: Nos entregamos a ti, Señor.
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2: El último, principio y final. Y hoy lo adoramos a Él.

fuerte aplauso al Rey. Hacemos fiesta en su presencia y que toda la creación alabe a Dios. Que toda la creación alabe a Dios. Que toda la creación alabe a Dios.

Levanta las manos al cielo conmigo y repite: Señor, levanto mis manos, aunque no tenga fuerzas, aunque tenga mis problemas. Confiésalo con tus labios. Todo el mundo está andando conmigo.

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0: La porción de la escritura que corresponde para esta noche, y vamos a ponernos de pie para leer la Biblia. Vamos a leer el capítulo número 6 de Efesios. Hemos venido leyendo la carta de los Efesios, la carta del apóstol Pablo a los Efesios, y hoy prácticamente finalizamos esta lectura y esta meditación que hemos traído ya durante algunos días. Y leemos la escritura del versículo número 10, capítulo 6, versículo 10, en adelante, que dice de la manera siguiente: Efesios capítulo 6, versículo 10, que dice: Por lo demás, hermanos míos, fortaleceos en el Señor y en el poder de su fuerza. Vestíos de toda la armadura de Dios, para que podáis estar firmes contra las acechanzas del diablo. Porque no tenemos lucha contra sangre y carne, sino contra principados, contra potestades, contra los gobernadores de las tinieblas de este siglo, contra huestes espirituales de maldad en las regiones celestes. Por tanto, tomad toda la armadura de Dios para que podáis resistir en el día malo y, habiendo acabado todo, estar firmes. Estad pues firmes, ceñidos vuestros lomos con la verdad y vestidos con la coraza de justicia, calzados los pies con el apresto del evangelio de la paz. Sobre todo, tomad el escudo de la fe, con que podáis apagar todos los dardos de fuego del maligno, y tomad el yelmo de la salvación y la espada del Espíritu, que es la palabra de Dios. Orando en todo tiempo, con toda oración y súplica en el Espíritu, y velando en ello con toda perseverancia y súplica por todos los santos, y por mí, a fin de que al abrir mi boca me sea dada palabra para dar a conocer con denuedo el misterio del Evangelio, por lo cual soy embajador en cadenas, que con denuedo hable de él como debo hablar. Hasta ahí vamos a dejar la lectura. Tengan la bondad de sentarse y vamos a hacer una breve oración al Señor para que Él nos bendiga. Usted únase conmigo a esta oración para pedirle al Señor que Él nos hable, nos bendiga en la meditación de su palabra. Padre nuestro que estás en los cielos, santificado sea tu nombre. Te damos gracias, Señor, porque nos permite reunirnos y también nos permites ahora meditar en tu santísima palabra. Precioso Espíritu Santo, guíanos, Señor, y háblanos todo para honra y gloria de tu nombre, en Cristo nuestro gran Salvador, por quien te damos gracias. Digan todos amén. Hemos leído esta porción de la escritura que básicamente es una porción de la Biblia que nos invita definitivamente a estar firmes en el camino de la fe. Firmes en el camino de la fe. Y por supuesto, ustedes y yo en la corta vida que tenemos en este planeta, Nos hemos dado cuenta que el hecho este de firmeza o firme, tener una vida firme, es lo que realmente produce todo aquello que es temporal, todo aquello que es fácilmente movible, pareciera que no promete mucho, sino que lo único que promete es una vida firme. Entonces, cuando hablamos de un llamamiento divino a una vida firme, por supuesto, tenemos que ver qué elementos o en qué áreas tenemos nosotros que aplicarnos, o en cuáles áreas debemos nosotros aplicarnos y dedicarnos para que la firmeza sea una realidad de nuestra vida. Nadie que no mantiene un objetivo vale la pena. Nadie que no mantiene una vida firme, un carácter sólido, una verdad en su vida, sino que le está cambiando a cada rato, eso no sirve. Es decir, que tiene que haber, para que haya, diría, un buen resultado al final de la carrera, una vida firme. Bueno, ustedes ya recordarán el versículo que dice: el que piensa estar firme, mire que no caiga. Es decir, que debe de velarse por la firmeza. Ahora, ¿cómo nosotros podemos en la fe, en el camino de Dios, en el camino de la vida espiritual, mantenernos firmes? ¿Cómo podemos nosotros mantenernos en esa firmeza? Como recordarán ustedes algunos ejemplos, tanto de la vida de José, como la vida de Daniel, como la vida de los profetas de Dios, cuando dice la Biblia que había transcurrido un tiempo y los volvían a llamar y le decían: ¿eres tú aquel que en otra época dio resultado a mi padre? Él decía: yo soy el mismo. Es decir, si hubiese sido otro y hubiera mostrado como debilidad, no hubiera servido para resolver la crisis en la cual se hallaban aquellas vidas que solicitaban de él ahora una guianza. Esto es importantísimo en la vida, tanto en los profetas, en los hombres de Dios de todos los tiempos, que mostraron la misma firmeza. Ahora, el asunto es que nosotros nos enfrentamos hoy día a una serie de cambios. Y luego, bueno, hay tanto que se dice que hay que estar listos para el cambio y que luego que es una generación que cambia y que debemos de adaptarnos al cambio. Y total, que pareciera que ser firme en los principios pareciera que no es tan válido. Pero cuando se trata de la vida espiritual, hermanos, yo diría, tenemos un solo fundamento. Y nuestros pies deben de mantenerse en Cristo en todo tiempo. La roca que nos sostiene. Ahora, cuando nosotros vemos aquí en esta porción de la Biblia, algunos elementos esta noche, pero algunos elementos importantes que nos pueden ayudar a nosotros a mantenernos firmes. Que después de 10 años de ser cristiano, usted, en lugar de ser el mismo, sea alguien que va más arriba, que está más firme. Cuando pasen 20 años, más firme todavía. Y de más bendición todavía. Entonces, ahora, notamos en la lectura que cuando dice la Biblia aquí, hermanos, dice: por lo demás, hermanos, fortaleceos en el Señor y en el poder de su fuerza. Luego, el verso 11 dice: vestidos de toda la armadura de Dios, para que podáis estar firmes contra las acechanzas del diablo. En este versículo empieza a mencionar un detalle importantísimo que está relacionado precisamente con el hecho de la firmeza. Dice: vestidos de toda la armadura de Dios para que podáis estar firmes. Y luego dice: contra las acechanzas del diablo. Y luego el verso 12 es más enfático todavía, porque el verso 12 dice: porque no tenemos lucha contra sangre y carne, sino contra principados, contra potestades, contra los gobernadores de las tinieblas de este siglo, contra huestes espirituales de maldad en las regiones celestes. Me llamaba la atención que aunque el verso 10 inicia diciendo: fortaleceos en el Señor y en el poder de su fuerza, pareciera que inmediatamente menciona que la firmeza en la vida del creyente será cuando se vista Y cuando, en primer lugar, entienda, y ese es el primer punto, entender quién es nuestro enemigo. ¿Quién es? Ahí en el verso 12 menciona, o en el verso 11 menciona al final, dice, acechanzas del diablo. Pero en el verso 12 lo amplía, como dije, y dice, no tenemos lucha contra sangre ni carne, sino contra principados, contra potestades, contra gobernadores de las tinieblas de este siglo, contra huestes espirituales de maldad en las regiones celestes. O sea que aquí se nos está señalando quién es el enemigo. No sé si ustedes alguna vez en su caminar han pensado que algún hermano no los quiere, o alguien los está bloqueando para que ustedes no sean lo que quieren, tienen que ser, o una persona X está actuando en contra de ustedes para que ustedes no logren mantener una vida cristiana sólida, firme y avance. Pero ese pensamiento es erróneo, o sea, es un pensamiento equivocado. Porque lo que la Biblia dice acá para ser firme en el caminar cristiano espiritual está basado en primer lugar en entender contra quién luchamos, quién es el que está persiguiendo nuestra vida para debilitarnos en nuestro caminar. Entonces aquí en el verso 11 dice el diablo de una vez. Pero después dice principados, potestades, gobernadores de estas tinieblas. Es decir que ya es más explícito. Pero el punto es, en resumen, que cuando uno conoce quién es el adversario, entonces podría prepararse mejor. Porque cuando uno no sabe contra quién está peleando, es más difícil. Entonces aquí encontramos nosotros que Pablo, el apóstol, por el Espíritu Santo, está llamando a los creyentes a vestirse toda la armadura de Dios, a fortalecerse en el Señor. Y luego dice, porque no tenemos lucha contra carne ni sangre, no es carne ni sangre, sino es el diablo, y son potestades en los aires. Esto es importante. Pareciera que la vida esta, donde nos ha tocado vivir, es una vida donde como que hay chismosos, hay malintencionados, hay gente que no nos quiere, y uno piensa que esos son los malacates, pero esos no son los malacates. Los malacates es el diablo, las huestes espirituales que hay atrás de eso, y que uno no lo ve, porque como uno no está educado, en la escuela no nos enseñaron a nosotros a distinguir demonios, o a pensar que hay huestes espirituales de maldad, gente que trabaja esa oscuridad, sin que hayan participantes en esa tiniebla, los mismos demonios y Satanás están actuando ahí para sembrar diferentes situaciones en la vida y corazón del creyente para debilitarlo. Ya se imaginan uno, hermano, por eso es que a veces ni en las iglesias nos queremos. Porque creen que el hermano me lleva mal, dice. No es el hermano, es el diablo. Es que el hermano no me da privilegio a mí. No es el hermano, es el diablo. Que te está poniendo inquietudes que no existen. Ah, es que a mí en realidad no sé qué es lo que ven en mí, que no me quieren, que no me hablan, que no nadie me pregunta. Pero en realidad uno lo que ve es que hay una acción diabólica. Fíjense que en el caso, digamos que ustedes fueran las primeras mujeres, así como Eva, no le podían echar la culpa a Adán, porque fue la culebra. El Adán le echó la culpa a la mujer, pero en realidad no había sido la mujer, sino era la culebra, Satanás, que había engañado a la mujer, y posteriormente en la boca de la mujer Adán cayó en la misma transgresión. Es decir que la operación maligna está en las tinieblas, en huestes de maldad en los lugares celestes, huestes de maldad de este siglo, operando en un momento dado para debilitarnos. Ahora en el mundo de eso no se sabe mucho, solo se habla algo de brujería. Y por cierto que ya viene el 31, hermanas, sacan su escoba, por favor. Es decir que sí, es el día de la reforma. Fue cuando se separó los creyentes nacidos de nuevo de los tradicionalistas religiosos. Sin embargo, ese concepto de brujería, de hechizo, de espanto, más o menos se maneja en el mundo, pero se considera algo como ignorancia. ¿A vos crees eso? Porque sos un ignorante. Y entonces la mayoría de las personas no acepta ese mover de brujas o de brujos o de espantos. Nadie lo maneja, ni se lo van a enseñar en la escuela, ni en la universidad, ni en ninguna parte, porque no lo consideran de verdad un enemigo de la fe o un enemigo que perturbe nuestro caminar en Dios. Más bien, la ignorancia misma de ese aspecto diabólico ha hecho que el diablo se enseñoree de la vida de los hombres, porque no lo ven en acción, no lo ven en todas las tramas que hace Satanás. No lo vemos, sino que vemos a los individuos que Satanás usa. Entonces uno la agarra contra la persona en lugar de entender que hay una hueste de maldad atrás de muchos movimientos humanos. Ahora, si ya sabemos quién es el que está perturbando la paz de la vida humana, del diablo, el diablo que viene para perturbar todo lo que se hace, todos los odios, todos los rencores, toda esa influencia maligna, entonces ahora viene el segundo punto. ¿En dónde nos vamos a refugiar para esto? ¿En dónde? ¿Cuál sería? Si el primero es, si queremos ser firmes, necesitamos saber contra quién peleamos. En segundo lugar, debemos de saber qué clase de fortaleza y de poder nosotros necesitamos para estar firmes. De hecho, no es la educación. Edúquese muy bien y Satanás no lo va a tocar. No, lo va a tocar. Tenga dinero, sea de la más alta clase social, lo va a ir a buscar el diablo. Sea un indiferente, lo va a ir a buscar el diablo. Sea un joven que no le importe nada, lo va a ir a traer el diablo. Sea un hombre o una mujer que no se mete en nada, lo va a ir a traer también. Es decir, que no hay escapatoria. Es decir, yo como soy culto, no sé nada de eso, ni me meto con eso. Pero el diablo lo anda siguiendo y lo tiene atrapado. Entonces, ¿qué clase de poder es? Y aquí es donde ya el versículo número 10 empieza a dar algunos destellos de cuál es, quién es el único que puede hacer que la vida del hombre esté firme. ¿Cómo es que dice el verso 10? Una vez más, el versículo 10 dice: por lo demás, hermanos míos, dice, fortaleceos en el Señor y el poder de su fuerza. Es decir, que para luchar contra Satanás, no hay tales de culturizar a los pueblos, de educar a las naciones para que todo vaya bien. No, el diablo se ha de reír de eso. No, hay que dejarlos que hagan lo que quieran. No, no. La única manera de poder, hermanos, estar firme y después de terminado todo seguir firme, es que nos fortalezcamos en el Señor. Es decir, que la clase de poder y de clase de fortaleza que necesitamos nosotros es en el Señor. Por eso, aunque es un elemento que se menciona posteriormente y no inmediatamente como en el versículo 11, Dice aquí la Biblia, y quisiera señalar el verso 18, el 6:18, donde dice: orando en todo tiempo, con toda oración y súplica en el Espíritu, y velando en ello con toda perseverancia y súplica por todos los santos. Es decir, que como que ahora no solamente nos da qué clase de fuerza y de poder nos hará a nosotros mantenernos firmes. No solo eso se menciona, sino que se menciona cómo podemos nosotros obtener esa firmeza. Una pregunta así muy, muy, muy, muy sencilla. ¿Cuánto tiempo oraron hoy? ¿No van a contestar? Pues, ¿cuánto tiempo pasaron hablando con el Señor hoy? Dice que predicadores como Wesley, que conmovió el mundo entero hasta el día de hoy, Whitfield, que vino de Londres allá por Massachusetts, por Estados Unidos arriba, y vinieron a predicar a la colonia, le decían. Dicen que ellos, al que no oraba 4 horas diarias, lo tenían como un creyente que no se puede contar con él. ¿Ustedes cuántas oran? Bueno, se imagina si ellos decían que no se puede contar con una gente que no ora 4 horas. Nosotros de un solo, échenlos a todos, agárrenlos, amárrenlos y los echan a todos. Porque no se puede contar qué calidad, qué firmeza, qué entrega va a tener una persona. Qué firmeza. Que no ha utilizado la ruta para mantenerse firme. Nosotros somos de esa clase, ¿no? De los que queremos la bendición de Dios y queremos la libertad del pecado. Queremos la libertad en Cristo y queremos la libertad del pecado. Sí, eso. Los dos platos se los quieren comer. Pero no se puede. No podéis tener y servir a dos señores, porque amaréis a uno y aborreceréis a otro. Entonces no se puede vivir esperando que Dios nos bendiga, que Dios nos hable, que Dios nos dirija y vamos a estar firmes. Sí, pero no hay ni oración ni súplica. Y luego añade: en el Espíritu. ¿Saben qué es orar en el Espíritu? ¿O tal alguna idea? ¿No tienen una idea qué es orar en el Espíritu? Les voy a recordar. Pero cuando el apóstol Pablo está explicando los dones del Espíritu, en 1 Corintios capítulo 14 y aún en el 12, pero principalmente en el 14, dice Pablo, cuando está hablando en lenguas extrañas, dice: oraré en el Espíritu, pero oraré también con el entendimiento. ¿Cuántos minutos oraron hoy en lenguas ustedes? Oye, ya sé que estamos perdidos, hermanos, desde la entrada. Es decir que nosotros queremos todo, pero no nos damos cuenta que nosotros tenemos como un nexo, una amistad con Satanás. Es Satanás como que él nos aconseja, nos hace enojarnos, nos hace codiciar, nos hace desear, nos hace odiar, nos hace ser enemigos de los hermanos, nos hace ser enemigos de la familia, nos hace odiar el mundo entero. ¿Y de dónde vamos a sacar la fuerza? La única fuente de fuerza y de poder para resistir a Satanás es el Señor Dios Todopoderoso, Creador de los cielos y la tierra. ¿Y cómo se consigue ese poder? Solo usted, nadie más. En comunión con el Señor. Primera Tesalonicenses dice: orad sin cesar. Es decir, que uno anda anda en la calle y anda y dice: Señor, gracias, Padre, aleluya, bendito Señor. Ven el carro, gloria a Jesús, amén. Señor, no nos dejes, ampáranos. Es decir, que está uno conectado los 24 horas del día. Aparte de los momentos en los cuales uno tiene todo el espacio y hasta se pone de rodillas o sentado en una silla y dice: Señor, aquí estoy. Si terminó el día, gracias por este día hermoso. Y gracias porque tu gracia nos cubre. Y estoy a la espera de ver tu rostro. Cuando la vida del creyente es de esa magnitud, entonces está firme. Uno cree que está firme. ¿Cuántos de ustedes están firmes en Cristo? Otra, 3-0, vamos ya, hermanos. ¿Están firmes en Cristo? Así se cree. Pero cuando viene la tormenta, botó la casa. ¿Se acuerdan de la enseñanza del Señor? Porque no estaba fundamentada en la roca, sino que solamente estaba superficialmente sobre la tierra. Es decir, que no había, para ponerlo en el contexto de lo que estamos tratando de señalar esta noche, no se conocía quién era su enemigo. Y entonces la agarraba contra la gente y contra los hermanos. Luego, no identificó tampoco que el único que tiene poder y fuerza para hacer de nosotros gente que pueda mantener firme sus convicciones hasta el día de la eternidad era el Señor. Y en tercer lugar, que es el segundo mismo, que es el tercero punto, pero es el segundo, es que no cultivamos la manera de obtener esa riqueza y esa estabilidad. O sea, no oramos. Si Wesley volviera a nacer y Whitfield estuviera con nosotros, nosotros no podríamos ser amigos de ellos, porque ellos oraban 4 horas diarias. ¿Qué les parece? Pero eso es hasta el día de hoy. Usted va para Sudamérica, ahí hay iglesias que fundó Wesley en Sudamérica, desde Europa. Hay universidades, colegios, todo de Wesley. Y regresa a América y uno ve aquí en todo esto iglesias de las mismas y luego centros de asistencia humana, social, igual. Y va a Europa.
1: Gente bonita, amados hermanos en la fe de nuestro Señor Jesucristo, seguimos aquí en esta transmisión recordándole que puede encontrar nuestro canal en YouTube en la búsqueda. Búsquenos Muchos como Jesús, todo pegadito, Muchos como Jesús. Mientras tanto, aquí le dejo con más música en Muchos como Jesús Radio. Regreso con ustedes en unos minutos.

¿Cómo olvidar el día que escribí esta alabanza? Cansado física y espiritualmente. Y en vez de quejarme ante Dios,

0: levantamos las manos. Por eso dice la palabra que cuando Moisés levantaba las manos, su victoria se activaba. Hay cosas que se activan cuando usted y yo, en el nombre de Jesús, nos atrevemos a levantar las manos. Eso no es mucha molestia para usted. Levante las dos manos bien altas al cielo. Conmigo.
1: Levanto mis manos.
0: Cante lo que siento a Dios en este lugar.

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0: Te adoramos por siempre. Te bendecimos, te exaltamos. Tú eres santo.
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Dios trata con dos generaciones para cumplir su deseo de conquistar. La primera generación fue la no renovada, la de esclavitud mental, la generación negativa e incrédula. Pero luego la otra generación, la de un espíritu diferente, una generación soñadora y poseedora. Por eso en Números 14, 24, el siervo Caleb, por cuanto hubo en él otro espíritu y decidió ir en pos de Jehová, Dios le prometió meterlo en la tierra donde había entrado, pero sobre todo le prometió que su descendencia la tendría en posesión. Tú y yo somos esa generación conquistadora. Marchemos pues en pos de ese supremo llamamiento.

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1: Así con nuestras manos en alto, te quiero invitar que terminemos este tiempo dándole gracias al Señor por su grande amor, por su sangre preciosa derramada en la cruz del Calvario. Señor, gracias.

Gracias, Señor. Oh, apláudele fuerte al Señor y dale gloria. Gracias, Señor. Fue todo por amor. Te bendecimos, Señor. Te adoramos. Te damos honra, gloria, honor. Aleluya. Aleluya. Digno eres tú, Señor, de recibir honra. Amén. Sí.

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1: Nosotros leemos la Biblia que dice que Dios ha preparado cosas que ojo no vio, ni oído oyó, ni nunca se han subido al corazón del hombre. Pero a veces no sabemos qué cosas son. Permítame compartir con usted cómo Dios, por medio del sello 5, que es la persecución del nuevo orden mundial contra los cristianos, será utilizado para dar ese tipo de recompensas para aquellos que sean entendidos de su propósito. Seguimos con el tema del sello 5 de Apocalipsis. Aquí los dejo con esta grabación. Como vimos en el video anterior, desde que alguien nace de nuevo, Dios está tratando a través de los años con la vida de cada creyente, en un proceso en el cual los cristianos van cambiando y van poco a poco conquistando áreas de su vida que necesitan cambio. Bueno, el sello 5, como dije, es Dios poniéndole turbo a ese proceso, porque ya no queda más tiempo cuando llegue el sello 5. El sello 5 nos va a forzar a ser fríos o a ser calientes, pero ya no podremos más ser tibios. En el sello 5, o tomas la cruz, o tomas la cruz. No hay salida. Bueno, sí la hay, negar a Cristo. El sello 5 está diseñado por Dios para extirpar, es como apretar para sacar la pus de una herida infectada de los creyentes para que se sanen por completo. El sello 5 es el último empujón de Dios a su pueblo para que abandonen de una vez el pecado y todas sus prácticas. Por eso vimos en el video anterior que estos son los que han salido de la gran tribulación y han lavado sus ropas y las han emblanquecido en la sangre del Cordero. Salen del sello 5 y el sufrimiento con las ropas lavadas y emblanquecidas. ¿Por qué? Porque para eso fue diseñado el sello 5. El Altísimo simplemente, en su inescrutable sabiduría, por su amor por nosotros y por su infinita misericordia, decidió en eternidades pasadas que son desconocidas para nosotros, el rescatar a los hijos de los hombres de los efectos causados por las tres caídas de ángeles que ya vimos, el cual se había propuesto en sí mismo de reunir todas las cosas en Cristo, en la dispensación del cumplimiento de los tiempos, así las que están en los cielos como las que están en la tierra. Eso fue Efesios 1, del 9 al 10. Tres veces, de acuerdo a la Biblia, los ángeles se han metido entre Dios y los hombres, afectando muy profundamente la relación de los hombres con su Dios y afectando muy profundamente la condición moral de los hijos de los hombres, queriendo que Dios en su justicia los destruya. Eso es lo que el enemigo quiere, y estas intervenciones de ángeles es llevar al hombre a una condición moral más caída que lo que cayó en Adán, para que Dios en su justicia destruya a los hombres. En otras palabras, a Satán no puede destruir a los hombres, no tiene el permiso para hacerlo. Por eso no lo ha hecho. Si por él fuera, ya hubiera acabado con nosotros, hermano. Entonces, como no puede destruirnos, su plan fue causar una caída de los seres humanos delante de su Dios, de la cual ellos no pudieran volver a levantarse. Los hombres quedaron presos de sus pecados para siempre por la influencia de poderosas entidades espirituales caídas, de tal manera que era imposible para los hombres justificarse delante de Dios. y Dios mismo destruiría por la santidad de su justicia a los hombres. Según el diablo, era una trampa que no fallaría, por así decirlo. A Satán pensó que iba a matar dos pájaros de un solo tiro. Por un lado, hacer pecar al hombre para perder su relación con Dios. Y por el otro, según él, según Satán, Dios se iba a ver obligado y no iba a tener más remedio que destruir a los hijos de los hombres por las leyes eternas de la justicia. El buen trazado plan del enemigo para, por así decirlo, fregar a Dios y a los hombres de un solo golpe está manifiesto en las tres veces que los ángeles se han metido entre Dios y los hombres. Ya vimos todo esto con detalle en los videos del 11 al 17 de esta misma parte 5, pero en la caída 1, Satán inyectó el pecado en la raza humana. El pecado pasó a todos los hombres desde que nacimos en este mundo. Estábamos destinados al juicio eterno. En la caída 2, registrado en Génesis 6, en los tiempos de Enoch y Noé, ahí se habla de los ángeles que quisieron arruinar toda la creación, hasta el punto que hicieron mezcla del ADN de ángeles, de humanos y animales, resultando esto en monstruos terribles que han formado criaturas que existen hasta el día de hoy. Hay avistamientos alrededor del mundo de criaturas extrañas en diferentes partes del mundo. Y entre las pruebas arqueológicas de esto que estoy diciendo está lo que se encontró en las cuevas de Qumran, que es el libro de los gigantes, que habla acerca de esto. Y le enseñaron a las mujeres cosas de las cuales Dios nunca planeó que los hombres supieran. El inicio de los espíritus inmundos y la posesión satánica, las brujas, la hechicería, la homosexualidad, todo tipo de adivinación, astrología y esoterismo. Aparte de eso, le enseñaron a los hombres cómo hacer armas y también el inicio de las drogas, etcétera, etcétera, muchas consecuencias que ya los vimos. Después de eso, después de la caída 1 en el huerto y la caída 2 en Génesis 6, en los tiempos de Enoch y Noé, tenemos la caída 3, registrada en Deuteronomio 32:8 y la descripción de Génesis 11 de la Torre de Babel. Ya expliqué con la Biblia y sin lugar a dudas que este fue el inicio oficial, si se puede decir así, de los principados sobre los aires de que habla el apóstol Pablo en Efesios 6. Vimos también cómo un Benei Ha-Elohim o un príncipe Dios caído, o como yo le llamo, un hermano menor de Jesús caído, fue asignado a cada nación según la Biblia. Y ya di todas las versiones de la Biblia en donde podemos verlo claramente, tanto en inglés como en español, incluyendo los rollos del Mar Muerto y la Septuaginta. Desde la Torre de Babel y la caída de esos principados, eso trajo la idolatría a un nuevo nivel, que incluye, hasta el día de hoy, hermano, estas cosas se practican, sacrificios humanos, sacrificios de bebés, de niños y vírgenes. También trajo un deseo, la caída 3 desde la Torre de Babel trajo un deseo malévolo y alejado del corazón de Dios para alcanzar la inmortalidad. Y eso ya lo expliqué, ya lo vimos en detalle. Hay un video al cual lo invito a escucharlo, se llama La Biblia y el paradigma de la inmortalidad. Está en la parte 5, es el video número 6. El mismo espíritu de un rechazo generalizado de Dios por la humanidad en la Torre de Babel y la influencia espiritual idólatra de los príncipes dioses caídos que causan una profunda ceguera espiritual para que la gente se aferre a una imagen de un ídolo de cualquier tipo y que rechacen la verdad, hermano, eso sigue vivo y creciente hasta el día de hoy. Es la influencia de la Torre de Babel sobre la gente, pero la gente no sabe. Por sus corazones endurecidos y por la influencia espiritual, La gente no está dispuesta a abandonar esas prácticas de idolatría, de adorar vírgenes y cosas de esas y otras estatuas que están muertas, no tienen vida, sin saber que están prolongando el rechazo generalizado de Dios y exactamente el mismo espíritu de engaño de la Torre de Babel. Ellos no saben que son, voy a inventar una palabra, torrebabelistas, si se puede decir así. Ellos no saben que al aferrarse a cualquier ídolo son de una manera exacta y precisa, se convierten en parte de Babilonia. Por el otro lado, el mismo espíritu de la Torre de Babel se ve en cualquier persona que se diga cristiano, que se diga evangélico, que se diga pentecostés, que tiene un supuesto ministerio de Dios, que va de iglesia en iglesia, que va en las redes sociales, que diga que es evangelista, supuesto apóstol, profeta, cantante o supuesto salmista o adorador, pero que en realidad están usando el nombre de Jesús para promoverse a sí mismos. Ellos no lo van a decir así, pero usted puede notar cuando ellos se promueven a sí mismos. Ellos no saben que Jesús dijo que cualquiera que da testimonio de sí mismo no fue enviado por el Padre. Preste atención, hermano, cuando escuche a alguien hablando mucho de sí mismos. Ellos no saben, por su duro corazón no arrepentido, que están siguiendo con gran precisión y exactitud el mismo espíritu de la Torre de Babel que describe Génesis 11:4 y que literalmente dice: hagámonos un nombre para nosotros. Le ponen su propio nombre a sus ministerios y a su publicidad para promoverse. Les gusta hacer su mejor pose en las redes sociales. Les gusta parecer como ancianos de Israel y hasta se visten así aunque son hispanos. Les gusta que le digan Roeb, dicen ser judíos, dicen que Dios les revela cosas todos los días, otros dicen que Dios se los lleva en viajes, donde como compadres y camaradas con Dios, Dios les revela cosas profundas de los cielos o del infierno, hermano. Luego vienen y escriben un libro para hacer dinero y continúan promoviendo su propio nombre, no el del Señor, por todas partes. Ellos no saben que al promoverse a sí mismos se están descalificando solos de la verdad y que sus caminos conducen a perdición con todos aquellos que los están siguiendo. Ellos no saben que al promoverse a sí mismos son del mismo espíritu caído de los participantes de la Torre de Babel. Ellos no saben que al practicar esas cosas como lo acabo de describir, ellos mismos son Babilonia, son parte de Babilonia, el mismo espíritu de la Torre de Babel. Todo esto de las tres caídas de ángeles ya está explicado con detalles en la parte 5, los videos del 7 al 15. Estas tres intervenciones de ángeles caídos en los asuntos de la humanidad ha sido el bien trazado plan de Hasatán para, por así decirlo, fregar a Dios y a los hombres con un solo golpe, o matar dos pájaros con una sola piedra. Pero, como está escrito, la misericordia triunfa sobre el juicio, Santiago 2:13. Ahora, comprendiendo esas tres caídas de las que vengo hablando, comprendiendo que somos pecadores sin remedio de nacimiento, comprendiendo que existen hasta el día de hoy ramificaciones y prácticas que se hacen que vienen directamente de la caída de los ángeles en los tiempos de Enoc y Noé, comprendiendo que existen hasta el día de hoy prácticas cuya influencia directa procede de la Torre de Babel, y comprendiendo que los principados en el aire son también el resultado directo del juicio a la humanidad en la Torre de Babel, Todo eso nos ayuda también a valorar hasta cierto punto

efecto de esas tres caídas de ángeles. Él no solo arregló el problema de la caída 1, en donde a Satán inyectó el pecado a todos los hombres. Jesús no solamente nos está librando de la influencia y de todos los síntomas y de toda la contaminación del pecado que trajeron los ángeles caídos en la caída 2 en los tiempos de Enoch y Noé. Jesús no solamente nos está librando de la profundidad del significado de abandonar cualquier clase de idolatría, cualquier clase de veneración, cualquier tipo de respeto a una estatua como influencia espiritual y los efectos de la caída 3 de la humanidad en la Torre de Babel y el juicio a las naciones allí, incluyendo el ser librados del gran poder de los principados caídos que reinan en este momento. Mientras yo hablo, hermano, hay un reino en los aires sobre la cosmología espiritual de las naciones. Jesús no solo revirtió todo eso anterior que acabo de decir, sino que nos está llevando mucho más allá. Jesús abrió la puerta de oportunidad para que los hombres puedan venir a ser como Jesús. ¿Puede usted comenzar a imaginar todo lo que eso implica? Discúlpeme, pero no creo que usted todavía haya entendido la profundidad de lo que significa llegar a ser como Jesús. No creo que como creyentes hayamos comprendido todavía la profundidad, el alcance que tiene el sacrificio y el poder de la sangre derramada de Yeshua el Mesías. Por eso estoy tratando de explicar dentro de los límites de lo que se me ha concedido para tratar de edificar a los oyentes y que comprendamos estas cosas. Jesús no solo nos salvó de la condenación eterna, no solo nos perdonó todos los pecados relacionados con la contaminación de todos los desarreglos que trajeron las tres caídas de los ángeles, sino que ahora tiene planificadas cosas que difícilmente comenzamos a comprender como cristianos, tal y como dice 1 Corintios 2:9. Antes bien, como está escrito, cosas que ojo no vio, ni oído oyó, ni han subido en corazón de hombre, son las que Dios ha preparado para los que le aman. Mira, hermano, con solo que Él nos haya perdonado los pecados y nos haya librado de condenación eterna por medio de su sacrificio, ya eso sería demasiado, porque no lo merecemos. Pero aparte de eso, Jesús está sobrepasando y está rompiendo todos los récords en la historia de las eternidades, dando a los hijos de los hombres la oportunidad de llegar a ser seres que tendrán la capacidad de compenetrarse en otras dimensiones más allá de la dimensión humana. Ahora, como simples hombres mortales, tenemos la inimaginable invitación para venir a ser inmortales por medio de la participación en la primera resurrección y el rapto. Si es que somos elegidos para ser revestidos de incorrupción e inmortalidad, como dice la Biblia y como explico en los primeros 5 videos de esta parte 5. Por medio de la siguiente frase, usted podrá darse cuenta de que estamos cortos de comprender a dónde Dios nos quiere llevar. El perdón de nuestros pecados y la salvación de condenación eterna son solo el comienzo de la gran salvación de que habla la Biblia. Amado hermano, Cristo salva, y Cristo sana, y Cristo liberta, es apenas la puerta a una dimensión superior en Dios por medio de Yeshua el Mesías. Él quiere que vayamos allá, más allá de esa
de esos límites de que solo Cristo salva y sana.

0: y libertad, lo cual es verdadero, y lo cual es cierto, y lo cual es maravilloso, pero lo que estoy tratando de decir, hermano, es que hay más. Hay algo más allá, hay algo más sublime, hay algo más profundo detrás del poder de la sangre de Jesús. Como dije, Jesús no solo nos perdonó de la contaminación de las tres caídas de ángeles, no solo nos está restaurando de donde caímos en el pecado original y la condición que Adán tenía antes de pecar. Escuche esto, hermano. Sino que Jesús, por medio de la incorrupción, la resurrección y la inmortalidad, nos está invitando a ser superiores a Adán, viniendo a ser como Jesús. Eso, traducido en otras palabras, significa que Jesús nos quiere transformar en seres más que humanos, en seres divinos que llegarán a ser como Jesús. Seres que llegarán a ser superiores a los ángeles en todo, hermano. Yo estoy consciente que este es otro concepto que suena raro, suena extraño para muchos. ¿Seres humanos llegando a ser divinos? No, este hermano ya se salió de... Permítame explicar, hermano. Yo sé que suena raro, pero ¿sabe usted por qué no suena raro? Porque estamos sumergidos en una matriz religiosa que tiene siglos de influencia católica y que hace que una inmensa mayoría de evangélicos, una inmensa mayoría de gente que se pertenece a iglesias pentecostales, sigan creyendo cosas de la gran madre católica, aunque no lo quieran recibir, aunque les retiñan los oídos. Eso es así, hermano. Piénselo un poco, si un ser humano llega a ser como Jesús, si un ser humano llega a recibir un cuerpo glorificado, eso está en la Biblia, si un ser humano llega a ser superior a los ángeles hasta el punto en que puede juzgar ángeles, eso también está en la Biblia, y puede emitir un ser humano juicio sobre los ángeles, si un ser humano llega al punto en donde ya no muere, piénselo, hermano, ya no puede morir después de participar en la resurrección, como dijo Jesús en Lucas 20. Si un ser humano llega al punto en que no solo puede ser ascendido al cielo y no solo puede entrar en los lugares celestiales, sino que se puede sentar, escuche esto, hermano, en un trono alrededor del trono del Todopoderoso en los cielos. Alrededor del creador de los cielos y la tierra, tal y como es el caso de los 24 ancianos descrito en el libro de Apocalipsis. ¿Cómo se le llama, hermano? ¿Cómo le llama usted a una persona que era ser humano, pero que fue transformado a tal punto que ahora está sentado en un trono cerca de Dios, en los cielos? ¡Eso es divino! Y eso está en la Biblia. Pero mejor leamos un pasaje, hermano, en la misma Biblia, para que vea que estas no son blasfemias ni herejías mías, sino que son cosas que ya están en la Biblia, pero por falta de revelación al corazón y por la influencia de la matriz religiosa en que estamos sumergidos, no podemos verlo, aunque lo estemos leyendo. Mire, en Apocalipsis, capítulo 5, versos del 8 al 10 dice: y cuando hubo tomado el libro, los cuatro seres vivientes y los 24 ancianos se postraron delante del Cordero. Todos tenían arpas y copas de oro llenas de incienso, que son las oraciones de los santos. Verso 9: y cantaban un nuevo cántico, diciendo: digno eres de tomar el libro y de abrir sus sellos, porque tú fuiste inmolado y con tu sangre nos has redimido para Dios. Escuche lo que están diciendo los ancianos, hermano. Dicen que con tu sangre nos has redimido para Dios de todo linaje, de toda lengua, de todo pueblo y de toda nación. Eran seres humanos, pero ahora están en un trono y son parte de los 24 ancianos alrededor del mero trono del Altísimo en los cielos. ¿Cómo se le llama a un humano? Eso es divino, hermano. humanos que llegaron a ser divinos. Ahí está en la Biblia. Verso 10 dice, y nos has hecho para nuestro Dios reyes y sacerdotes y reinaremos sobre la tierra. Hermano, desde el principio yo dije que yo no pretendo tener todas las respuestas. Y quiero hacerle una confesión a usted con respecto a este pasaje. Yo tengo un par de preguntas acerca de este pasaje que yo todavía no entiendo. Y sigo estudiando para procurar recibir revelación de Dios para entender con precisión las Escrituras. Pero lo que sí le voy a decir en este momento es lo que sí sé de este pasaje. Y lo que sí sé y se ve muy claro en este pasaje es que la descripción y las mismas palabras de lo que están diciendo los 24 ancianos dejan ver sin lugar a dudas que estos eran seres humanos de todo linaje, de toda lengua, de todo pueblo y de toda nación. Fueron tomados, fueron electos, fueron escogidos de entre los humanos. ¿Y cómo le llamamos a alguien que fue escogido, que fue electo de entre los humanos para sentarse nada menos que en el cielo, al lado de Dios, en un trono, hermano? No es ni siquiera una sillita plegable, es un trono, hermano. ¿Cómo se le llama a alguien así? Ese ya no es solo humano, es divino. ¿Puede usted verlo? Así que, cuando digo que la salvación tan grande que Jesús está poniendo delante de nosotros incluye que lleguemos a ser inmortales, incluye que lleguemos a tener cuerpos glorificados, piénselo un poco, después de participar en la primera resurrección, incluye la transformación de seres corruptibles, transformados a ser seres incorruptibles, y también incluye que aquellos que lleguen a ser electos a la medida de la estatura de la plenitud de Cristo, como dice Efesios 13, y también incluye que estos humanos que sean electos lleguen a ser coherederos con Cristo y herederos de Dios, tal como dice Romanos 8:17. Y en ese mismo verso, 8:17 de Romanos, dice que si somos electos, escuche esto, llegaremos a ser glorificados juntamente con Cristo. Llegaremos a ser glorificados. Eso es divino, hermano. Continuaré con este mismo tema en el siguiente programa. No se lo puede perder.
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